0: Las 7 de la noche, 6 minutos. 7 de la noche, 6 minutos en Olímpica Estéreo 102.7. A esta hora lo seguimos acompañando. Un saludo para doña Nidia Cárdenas, para Lorena, para Luzmeri Giraldo también. Dice: hola, los escucho desde la app de Olímpica. Quisiera mandar un saludito a Juan Carlos Mejía, que está de cumpleaños. ¿Dónde está Juan Carlos Mejía? Un abrazo muy especial para Juan Carlos Mejía, escuchando Olímpica Estéreo 102.7. Me voy con oyentes a esta hora. ¿Qué quieren escuchar, Olímpica? Buenas noches.
1: Buenas noches, Olímpica. Para reportar sintonía, Mónica desde San Nicolás. Y para pedirte la canción, No Me Resignaré. Yo escucho Olímpica porque me pone de todo y bien bueno. Muchas gracias, Juanito.
0: Un abrazo para Mónica en San Nicolás también, escuchando Olímpica Estéreo 102.7, la emisora del primer lugar. Hola, Olímpica, buenas noches.
2: Juanito, buenas noches. Soy Mancho, para reportar sintonía y para solicitar una canción. Hay una salsita, pues, de Marc Anthony.
0: Cuente a él.
2: Contra la corriente.
0: Esa es buena.
2: Y yo escucho Olímpica porque me pone todo y bien bueno, Juanito, bien bueno.

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Olímpica, muy buenas noches. Dios me los bendiga hoy y siempre. Reportando sintonía, Luis Quintero, desde acá de Santiago de Chile. Un saludo muy especial, por favor, a toda mi familia, allá en Pereira, en Barrio El Triunfo, que los amo, les adoro. Por favor, ¿me puede complacer con el tema de Amor Prestado? Es tan amable, de los hermanos Medinas. Escucho Olímpica Estéreo porque es que me pone de todo y bien bueno. Muchas bendiciones.

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1: 5:04 de la mañana. Buenos días para todos que están en Pereira, Risaralda, Armenia, Quindío, Manizales, Caldas, Norte del Valle, Cartago, Santa Rosa, La Virginia, Cuba, Dos Quebradas, Colombia, América. Buenos días. Buenas tardes en Europa. Buenas noches en Asia, África y también en Oceanía. Los saluda Olímpica Estéreo. Hoy arrancan los cuartos de final de la Copa Mundo, donde se enfrentan hoy, a ver por acá, creo que a las 3 de la tarde, Marruecos frente a Francia. 3 en punto de la tarde, Francia frente a Marruecos, donde por estadística, saqué yo por acá, me puse a reblujar los cuartos de final de la Copa Mundo, y resulta que casualmente los cuatro encuentros, Francia-Marruecos, España-Bélgica, Noruega-Inglaterra, Argentina-Suiza, siempre se va a enfrentar un campeón contra uno que no ha sido campeón. Me hago entender, Francia campeón, Marruecos no ha quedado campeón, España campeón, Bélgica no ha quedado campeón, Noruega no ha quedado campeón frente a Inglaterra, que sí ha quedado campeón, y Argentina campeón frente a Suiza, que no ha quedado campeón. Ahí están, para hoy, Francia, Marruecos, a las 3 en punto de la tarde, a esta hora con Olímpica Estéreo, 102.7 Noticias y también información. Saludo para Andresito, en su particular, en el 022, Baruchito, por favor, buen día, adornadita con canas de Joan Sebastián, gracias, Baruchito. Andresito del 022, escuchando Olímpica Estéreo 102.7, ¿quién más por acá? A esta hora que nos diga, estamos escuchando Olímpica Estéreo 102.7 y venimos también con información. ¿Qué nos dicen? Por acá, saludo para Alex, reportando sintonía con Olímpica Estéreo 102.7, 58 minutos.

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0: 5 de la mañana, 14, 5, 14. Escuchas Olímpica Estéreo 102.7, 5, 14. Hola, Olímpica.
1: Hola, Barucho. Oh. Buenos días, Baruchín, Baruchín.
0: ¿Cómo estás?
1: Con Johnny, de aquí, de Alemania.
0: Hola, Johnny.
1: Saluditos allá en la tierrita, papito, en el trabajo, en su lugar de trabajo. Él lo bendiga a usted y a su familia, a todo el equipo de trabajo. Hay un saludito para mi familia de Montebonito, vecino, vecino.
0: ¡Vecino!
1: No, Baruchito, aquí, escuchando la musiquita bien buena que coloca usted, hermano. Y bueno, pues tristes por la pérdida de que sacaron la selección.
0: Sí.
1: Eso a penalti ya no es partido, eso es al azar.
0: Es una lotería.
1: De todas maneras, hay que seguir, hay
0: con
1: que
0: toda,
1: seguir.
0: Con todo.
1: Algún día tendremos el trono.
0: Es verdad.
1: Baruchito.
0: Dime.
1: No, me hay un vallenato, pues, nunca niegues que te amo.
0: Ya dijo, con mucho gusto, Johnny, a esta hora con Olímpica Estéreo 102.7 y también con información, que nos dice a esta hora la información de los portales, dice, así cayó presunta distribuidora de Tusi de establecimientos nocturnos. La capturada quedó a disposición de la fiscalía para responder por el delito de tráfico, fabricación o porte de estupefacientes, un operativo que se realizó hacia las 3 y 5 de la madrugada sobre la avenida 30 de agosto, permitió la incautación de 28 gramos de una sustancia de color rosado con características similares al Tusi. También por acá, joven que recibió 3 disparos en el campestre de lucha por su vida. El CTI asumió la investigación mientras la policía busca el atacante que escapó en motocicleta tras disparar. Supuestamente el agresor llegó caminando hasta un parqueadero del barrio campestre de Dos Quebradas, sacó un arma y disparó sin decir ni una palabra. Tras el atentado subió a una motocicleta que lo esperaba a pocos metros del atentado. Son las 5:16, que dicen los oyentes a esta hora con Olímpica Estéreo 102.7. Buenos días, Eduardo Fernández, SB306. ¿Qué dice Marcela Rendón? Buenos días.
2: Hola, Baruchito, muy buenos días desde acá de Dos Quebradas. Baruchito, para pedirle una cancioncita.
0: Dime.
2: Una de las cancioncitas nuevas de Franz, Dándole. Muchas gracias, feliz y bendecido día.
0: Amén, con mucho gusto. Dándole, voy a buscar si la tengo por acá. Dándole. No la tengo, pero voy a buscarla. Listo, Marcela Rendón, con mucho gusto. Jorge Humberto Zapata, buenos días.
3: Buenos días, familia olímpica. Aquí reportando sintonía de las Palmas de Gran Canaria, soy Jorge Humberto. Recordando a mi hermana en Italia, mi familia, amigas, en España. Paruchito, como siempre, todos los días escuchándolo, aquí desde las 3 de la, de 9 de la mañana, hora canaria, 3 de la mañana, hora colombiana. Maruchito, si puedes hacer el favor de colocar mi otra mitad de los Quiroga.
0: Uh-huh.
3: Y jamás me cansaré de Miguel Morales. Gracias, un abrazo, Maruchito, y buen día para todos los litigistas. Buen turno, Maruchito.
0: Amén, Dios te bendiga.
3: Excelente programación.
0: Igual para ti, Jorge Humberto Zapata, que está al otro lado del charco, está en España, escuchando Olímpica Estéreo 102.75 de la mañana 5:17.

0: Hola, Olímpica, buenos días.
1: Hola, Barucho. Buenos días, Barucho. Desde aquí, desde Alemania, con Johnny. Aquí por las carreteras de Europa, viajando. Acabé de entrar a Holanda, estoy pasando a Bélgica.
0: Qué bueno.
1: Papito, aquí por esas carreteras, escuchando la musiquita muy buena de Olímpica. Espero que usted y su familia hayan amanecido muy bien y la mesa de trabajo. Un saludo muy especial para mi señora madre allá en Montebonito, Luz Marina, en Nava, la Manzana 33, casa 18, y mi esposa en La Graciela, y toda mi familia allá en Pereira. Para todos, un feliz día. Para usted, que Dios lo bendiga, Valecito, con su energía.
0: Eso, Johnny, 522, a su mamita en Montebonito y esposita en La Graciela.

0: 5 de la mañana, 25, 5:25, pues el perfil criminal de alias Johnny lo capturaron en Dos Quebradas. ¿Quién es él? Lo capturaron en una orden judicial por porte ilegal de armas de fuego. También lo investigan por presuntamente integrar una estructura criminal. Fuentes judiciales aseguran que su captura podría evitar una nueva escalada de violencia en el área metropolitana de Pereira, de acuerdo con información de inteligencia policial. Y también un camión con combustible se incendió en la vía hacia el Chocó. Un equipo de socorro atendió la emergencia tras una llamada ciudadana. No hubo personas lesionadas ni viviendas afectadas. Los hechos se presentaron la madrugada de este miércoles. Un camión cisterna de 2.293 litros de gasolina y 1.307 litros de ACPM se incendió en la vereda La Línea, zona rural de Apia. Noticias a esta hora con Olímpica Estéreo, 102.7. ¿Quién más para acá? ¿Quién dijo yo a esta hora con Olímpica Estéreo? 102.7 para acá. ¿Quiénes están? Vertica también por acá. Buenos días. Dice desde la Siria con mi esposo Michael Peña, mis hijos Juanjo Peña, Miguel Peña, Maruchito, una canción, un perro enamorado de Jason Jiménez, Aleja Galeano, que están en la Siria. Escuchando Olímpica Estéreo 102.7. Buenos días, Luciola, que está en España. Escuchando Olímpica Estéreo, Carlitos. Buenos días, ¿cómo estás, Carlitos?
1: Hola. Baruchito, ¿cómo le va, mi hermano? ¿Cómo amaneció? Buen día, le deseo. Para pedirle un disquito, a pesar de todo, vallenato.
0: Diablitos.
1: Yo escucho Olímpica porque me pone de todo y bien bueno.
0: Eso, Carlitos.
2: Y bien bueno.
0: ¿Algo más?
1: Se me olvidó decirle, por favor. Gracias, mi hermano.
0: Con mucho gusto.
1: Le deseo un muy buen día.
0: Igualmente para ti,
1: Carlos. Bendiciones.
0: Amén.
1: Es Carlos Montoya, de acá de West Palm Beach, Florida.
0: Sí, Carlitos.
1: Cuídese mucho.
0: Amén. Dios te bendiga, Carlitos. Ya, qué bonito. Se me olvidó decirle, por favor, qué belleza, hombre. Las palabras mágicas que nunca han de faltar. Barucho, buenos días. Saludito para mi padre en santuario. Por favor, una canción. Los hombres no deben llorar. Dios lo bendiga. Muchas gracias, Juan Camilo. Saludando al papito santuario con Olímpica Estéreo 102.7. Hola, Olímpica, buenos días. Norbey.
3: Muy buenos días, Barucho. Hola. Deseando que hayas amanecido bien. Que Dios lo bendiga. Para pedir una canción, Barucho, Egoísmo. Es como una canción muy popular y buena. Egoísmo. Y que hoy pase un buen día.
0: Amén.
3: Barucho, desde el Parque Industrial, yo escucho Olímpica Estéreo porque me

0: Mañana, Dios mediante, se cumplen creo que 6 meses. Falleció el 10 de enero, febrero, marzo, abril, mayo, junio, julio. 6 meses, tristemente, de la desaparición de nuestro artista Jason Jiménez. Mañana, Dios mediante, 10 de julio, 6 meses de haber partido de la tierra a un lugar celestial y hermoso. 5:37, buenos días, Olímpica.
1: Buenos días, ¿cómo amaneció? Víctor. Buen día para usted y toda su familia, un saludo para todos ellos. Paruchito, un saludo para todos los de Olímpica y todos los oyentes, todos igualmente. Los que oyen Olímpica, porque temprano es más bacano.
0: Sí, señor.
1: La número uno.
0: Eso.
1: Paruchito, para pedir un disco, me al favor.
0: ¿Cuál?
1: Mi primera cana de Diomedes Díaz.
0: Buena canción.
1: Yo escucho Olímpica porque me pone de todo y bien bueno.
2: ¡Y bien bueno!
0: Gracias, don Víctor. Vereda, Dinamarca, escuchando Olímpica Estéreo, 102.7, Luis Ernesto en España. Por acá nos dicen desde Anserma Nuevo, sintonía para una canción, por favor, Jesucristo de Darío Gómez. Va a buscarla. Yo escucho Olímpica porque me pone de todo y bien bueno. Jairito Chaux, buenos días.
3: Hola, Baruchito, buenos días. ¿Cómo estás? Amaneció?
0: Bien, ¿y tú?
3: Espero que haya amanecido bien. Dios te bendiga.
0: Amén.
3: Hoy y siempre. Baruchito, aquí un poco aburridos por la pérdida con ese Suiza.
0: Ay, hombre, fue muy complicado, pero... Ay, Jairito, ¿cierto?
3: Baruchito, buenos días.
0: Hola, Jairito.
3: Baruchito, Baruchito, Dios te bendiga. Excelente programación, papi.
0: Gracias, Jairito.
3: Es lo mejor de todo, mi hijo. Un saludito para toda mi gente en Colombia, para todos los olimpiquistas, para la Mancha Amarilla, la vieja guardia de Servilujo,
0: sí.
3: Para mi hija Manuela Chaus, que es estar camino a la universidad.
0: Qué bueno.
3: Y a mi hijo John Edward Chaus, que en Villasana de Mena, que los quiero, los amo mucho.
0: Perfecto.
3: Que son todo para mí. Papi, Dios te bendiga, pues.
0: Amén.
3: Hoy y siempre.
0: Igual, Jairito.
3: Yo escucho Olímpico, que me pone de todo y bien bueno.
2: Bien bueno.
3: Y si se puede, un temita, un planchazo.
0: ¿Cuál?
3: Me gusta el de John Sebastián.
0: Uy, qué buena.
3: Muchas gracias, hermano. Que Dios lo bendiga.
0: Amén, Jairito.
3: Yo escucho Olímpico, que pone de todo y bien bueno.
2: Y bien bueno.
0: Aquí queda el listico, me gusta, de Joan Sebastián. Escuchas Olímpica Estéreo 102.7. En más noticias, pues 3 años de espera y un expediente con errores vuelven a aplazar juicio. La audiencia reprogramada para el próximo 17 de septiembre prolongará aún más el proceso judicial que inició hace 3 años, lo que debía ser la audiencia preparatoria de un proceso por tentativa de homicidio. Terminó suspendido una vez más luego de que la fiscalía reconociera inconsistencias entre el escrito de la acusación, las pruebas y mucho más. Más adelante estaremos hablando de este aplazamiento. Y la deuda de décadas que por fin comenzará a saldarse en la Virginia. El alcalde promete entregar todas las obras antes de terminar su mandato y evitar que queden proyectos inconclusos. Más de 9,000 millones de pesos se ejecutan durante el primer semestre del 2026 en proyectos de infraestructura, recreación, atención social y gestión de riesgo que buscan transformar a la Virginia y mejorar la calidad de vida. 5:41, faltan 19 para las 6.
4: Nino Beltrán, que ese amor sea para siempre.
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0: Saludito para el Mochito y Sensei Felipe en la Viña del Centro, escuchando Olímpica Estéreo. 102.7, 16 para las 6.
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2: 5:50, faltan 10 para las 6.
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0: 5 de la mañana, 49, faltan 11 para las 6. Hola, Olímpica, buenos días.
1: Hola, Barucho, muy buenos días, bendecido día para ti, para todo el combo Olímpica Estéreo Pereira. ¿Me podrías colocar una canción, por favor?
0: ¿Cuál?
1: ¿Me podrías colocar la canción Escombros?
0: Buena canción.
1: Y nada, yo escucho Olímpica porque me pone de todo y bien bueno.
2: ¡Y bien bueno!
0: Con mucho gusto, buenos días.
3: Hola, Baruchito, ¿cómo estás?
0: ¿Y tú?
3: Baruchito.
4: Muchas gracias,
3: Juan. Quería pedirle, por favor,
4: al papito
3: un vallenato. Tú vas a volar. ¿O te voy a olvidar? Ah, voy a olvidarte. Cualquiera de los dos.
0: Listo.
3: ¿Cómo amaneció, Baruchito?
0: Excelente, gracias.
3: Bueno, que Dios lo bendiga. Amén. Y que Dios lo proteja.
0: Ah, tan bella.
3: Escuchando Olímpica porque me pone todo y muy bueno.
2: ¡Y bien bueno!
0: Ahí están los oyentes Olímpica. John Jairo González, creo que es Tolo. Buenos días, Tolito.
5: Maruchito, Maruchito, buenos días. Maruchito, mi hijo, acá, mi hijo. En sintonía, mi hijo, como siempre, como todos los días. Saludo ahí para todos los oyentes, Maruchito.
0: Uh-huh.
5: Maruchito, ¿me puede poner Amor en Tinieblas?
0: ¿De quién?
5: Es que estoy ahí viejito para escuchar, Maruchito. Bueno, Maruchito, aquí les tico para salir para la clínica. Bueno, Maruchito, feliz día. Y yo escucho Olímpica porque me pone todo y bien bueno.
0: Chao, Tolito, Dios te bendiga. Feliz día.
2: ¡Y bien bueno!
0: Más para acá, Olímpica, buenos días.
6: Barucho, Barucho, mi niño, muy buenos días. Hola. Mi niño, reportando sintonía acá, Islas Canarias, Alberto Gómez, mi hijo. Para un saludito muy especial acá, para mi madrecita hermosa que llegó ayer a la isla acá, mi niño, contentos y bendecidos que llegó bien, gracias a Dios, madrecita María Teresa Ramírez, papi, contentos con ella acá, mi niño. Acá haciéndole un sancochito acá de bienvenida, papi, de la viejita.
0: Qué rico.
6: Dios los bendiga, mi niño. Y un disquito muy especial ahí que está pidiendo, papi. Las cuatro de Jason Jiménez, mi niño.
0: ¿Listo?
6: Dios lo bendiga. Yo escucho Olímpica porque me pone todo y bien bueno.
0: ¡Eso!
2: ¡Y bien bueno!
0: Con mucho gusto desde España, escuchando Olímpica 102.7, José Arley. Buenos días.
7: Caminar con unas flores para ella.
0: ¿Cómo?
7: Baruchito, buenos días, Baruchito.
0: Hola.
7: Dios te bendiga, Barucho.
0: Amén.
7: Bien por esa nube, necesidad de pedirla. Dios lo bendiga, Baruchito, a usted y a toda la mesa, yo.
0: Igualmente.
7: Dios los bendiga.
0: Amén.
7: Por aquí de nuevo 1:37 en camino, de nuevo a trabajar, se dijo.
0: ¿Qué hace él?
7: ¿Que por qué escucho Olímpica? Porque me pone de todo y bien bueno.
2: ¡Y bien bueno!
0: Dios te bendiga, Olguita Montes. Buenos días, ¿cómo estás, Olguita? Dice para acá.
8: Maruchito, buenos días, ¿cómo estás?
0: ¿Y
8: espero
0: tú?
8: Que tengas un excelente día hoy.
0: Igualmente.
8: Para que me hagas el favor y me ponga el disco La Tristeza Mía.
0: Sí.
8: De Ever Vargas.
0: Ah, buena canción.
8: Y yo escuchando Olímpica porque me pone todo y bien bueno.
2: ¡Y bien bueno!
0: Con mucho gusto, Olguita. Por acá nos dicen, buen día. Desearle un feliz cumpleaños a mi esposo John Rodríguez, que lo amo con todo mi corazón y agradezco a Dios por su existencia. Johncito Rodríguez, de parte de la esposita, felicitaciones. Dios te bendiga, Johncito. 5:53, 7 para las 6.

Ya son las 6:02, 6:02, temprano, es más bacano con Olímpica. Ya llega información, noticias, lo que es viral hoy en el mundo a través de Olímpica Estéreo, 6:02.

0: resultados de loterías a esta hora de la mañana. Baruchito, sáquelo, desarrúguelo.
1: Listo.
0: Para el miércoles 8 de julio, atención, jugó Lotería de Manizales, 5704. Manizales, 5704. Resultado de Lotería del Meta, 8006. 8006. Y Valle, 3329. Son las principales loterías. Valle, 3329. Meta, 8006. Manizales, 5704. Otros resultados de chance, atención, Astro de Luna, 0157. 0157, Astro de Luna, signo Acuario. Motilón Noche, 0423. Culona Noche, 2675. Cafeterito Noche, 9577. Paisita Noche, 3624. Chontico Noche, 2967. Astro Sol, 9423. 9423. Dorado Tarde, 8063. Y Cafeterito Tarde, 2820. 2820. Paisita Día, 44-48.
1: Baloto jugó también ayer miércoles 8 de julio. Baloto 11-15-20-24-30. Super Balota 02. Baloto 11-15-20-24-30. Super Balota 02. Y revancha 04-12-26-35-37. Super Balota 13. Revancha 04-12-26-35-37. Super Balota 13 a esta hora con Olímpica Estéreo 102.7.
2: Este es el pico y placa para hoy en Pereira.
1: De 6 de la mañana a 8 de la noche, 6 a.m. a 8 p.m. Hoy, 6 y 7 son los números del Olímpica y Placa en todo Pereira, en todo Dos Quebradas. Hoy, 6 y 7, hoy jueves 6 y 7, para particulares con el último número de la placa, motos con el primer número de la placa. Hoy, en todo Pereira, en todo Dos Quebradas, 6 a.m. a 8 p.m., los números 6 y 7.
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0: Pronóstico, hoy vamos a tener temperatura mínima, que es la que tenemos en este momento, de 18 grados centígrados. Vamos a tener hoy pronóstico de lluvia del 80%. Podría caer agüita ya en horas de la tarde, después de las 2 de la tarde. Y también ráfagas de viento de hasta 9 kilómetros por hora. Y pues, Baru, en términos generales, vamos a tener cielo nublado, pero sí la temperatura estará un poco alta.
1: Ayer en Dos Quebradas se arrugó, pero no llovió, pero cayó, es que un aguacero aquí en Pereira. Me contaron.
0: ¿A qué hora?
1: En la tarde, no sé, que en el centro de Pereira, a eso de las, ¿qué? 4 o 5 de la tarde más o menos.
0: Pues por acá no llovió.
1: Raro.
0: Por acá en Pinares no llovió.
1: En el centro sí llovió. Pues 6, 9.
0: Yo estuve hasta las 6 de la tarde aquí en la emisora y por acá no cayó agüita.
1: Pues,
0: 6, 9 minutos. Era
1: ¿Me contaron?
0: Era un aguacero centrístico.
1: Es posible.
0: Centrístico. 6 de la mañana, 9 minutos.

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1: Ya son las 6 de la mañana, 13 minutos. 6 de la mañana, 13. ¿Cómo amanecieron?
2: Muy bien.
3: Excelente, gracias.
2: ¿Tú cómo amaneciste?
1: Muy bien, gracias a Dios, muy bien. El aguacerito me tocó en dos quebradas.
2: ¿Ahora?
1: Ayer, el del que estaban hablando, el aguacero centroso.
3: Tan raro.
2: Centroso,
3: eso.
2: Porque por acá no llovió.
1: Pero me tocó en dos quebradas, hacia el centro a esa hora, ¿no? Como que un espantabobitos ahí.
2: Sí, ok.
3: Vea, pues.
1: 6:14 minutos, momento de tomarse un cafecito, agradecer y también darle gracias a Dios por este nuevo día. Por lo que usted tiene y por lo que se ha ido también, que le aliviana el paso. Aquí está el padre Alexander, que nos entrega esta bonita reflexión. Con la palabra padre o la palabra reflexión, usted la puede tener en su celular.
3: Y con ustedes,
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5: Muy buenos días, una feliz mañana llena de bendiciones, un buen jueves 9 de julio con Olímpica Estéreo 102.7. Esto es Temprano es Más Bacano, compartiendo la reflexión espiritual, originándola desde el corregimiento de la Florida, parroquia La Inmaculada. Saludamos a todos los habitantes del Cedral, de la Suiza, de la Laguna del Otún. Saludamos a los hermanitos de San José, La Bananera, El Porvenir, del Cedralito, de Planadas, de Mangas, de La Bella, de La Colonia, de La Estrella, de Vista Hermosa, todas las áreas parroquiales que cubrimos, aquí están también en el afecto de nuestro saludo. La piedra, meditación de la mañana. El distraído tropezó con ella. El violento la utilizó como proyectil. El emperador construyó con ella. El campesino cansado la utilizó de asiento. Para los niños fue un juguete. David mató a Goliat. Miguel Ángel hizo la más bella escultura. En todos los casos, la diferencia no estuvo en la piedra, sino en el hombre. No existe piedra en tu camino que no puedas aprovechar para tu propio crecimiento. Qué bueno que esta reflexión, con la bendición de Dios Todopoderoso, Padre, Hijo y Espíritu Santo, nos haga comprender que las dificultades, con la fe y la esperanza, se pueden transformar en oportunidades. Esto aplica para cualquier área de la vida. El hogar, el trabajo, el estudio, el compartir con los demás. La piedra puede ser la dificultad, puede ser ese momento adverso que no nos deja progresar o no nos deja avanzar. De nosotros depende a qué le damos fuerza. Si al pesimismo, a la queja o al lamento que no nos deja avanzar, o también a la fe, a la esperanza, al amor, a la alegría, a la fuerza de voluntad que nos lleva a superar y a vencer cualquier obstáculo y transformarlo en una bella oportunidad y en una huella imborrable de grandes valores. Que tengamos un feliz y santo día y que se cumplan los anhelos espirituales y materiales. Yo escucho Olímpica porque me pone de todo y bien bueno.

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2: Ya son las 6 de la mañana, 22 minutos, 6 de la mañana, 22. Les contamos qué noticia en la ciudad de Pereira. Les contamos, así cayó la presunta distribuidora de Tusi de establecimientos nocturnos.
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2: Es noticia en un operativo que se realizó hacia las 3 y 5 de la madrugada sobre la avenida 30 de agosto, que permitió la incautación de 28 gramos de una sustancia de color rosado con características similares al Tusi. El estupefaciente estaba distribuido en 14 dosis para su comercialización. 28 gramos. Deben ser más, ¿cierto?
3: Deben ser más.
2: Las autoridades investigan si la mujer capturada hacía parte de una red dedicada a la distribución de drogas sintéticas en sectores de entretenimiento nocturno de Pereira, y la detención se produjo durante un operativo de control adelantado por la Policía Metropolitana. De acuerdo con el informe oficial, el procedimiento lo ejecutaron unidades del bloque de búsqueda en compañía del personal del CAI de Belmonte, mientras desarrollaban actividades de registro, verificación y también la identificación de personas en la avenida 30 de agosto. Durante el registro personal, los uniformados encontraron en poder de la mujer una bolsa plástica que contenía 14 bolsas herméticas con una sustancia pulverizada de color rosado que por sus características físicas se asemeja al estupefaciente sintético Tusi. El alijo tenía un peso aproximado de 28 gramos, confirmado, evaluados aproximadamente en 1.120.000 pesos. Tanto la sustancia como los demás elementos materiales probatorios quedaron a disposición de la fiscalía. La captura es una mujer de 24 años. Las autoridades señalaron que el resultado hace parte de las acciones que adelanta el bloque de búsqueda para combatir el tráfico de drogas y otras actividades relacionadas con estructuras criminales.
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2: Un joven que recibió 3 disparos en el campestre de lucha por su vida. 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

0: agresor llegó caminando hasta un parqueadero en el campestre de Dos Quebradas, sacó un arma y disparó sin decir una sola palabra. Tras el atentado, subió a una motocicleta que lo estaba esperando a pocos metros y hasta el momento no hay capturas. A la víctima la identificaron como Santiago Toro Incapié, de 24 años. Recibió 3 disparos de bala este martes sobre las 10 y 20 de la noche, mientras se encontraba en la manzana 18 del barrio Campestre D. Según el reporte preliminar, el joven sufrió una herida en el maxilar, otra en el cuello y una más en el brazo derecho. Inicialmente lo trasladaron al hospital de Santa Mónica, pero por la gravedad de su estado, tuvieron que remitirlo al hospital universitario San Jorge de Pereira, donde permanece bajo atención médica. Testigos dijeron que el agresor era un hombre de contextura delgada, de aproximadamente unos 74 metros de estatura. Vestía un buzo gris oscuro con el logotipo de Nike, pantalón negro, unos tenis blancos y gorra negra. Tras recibir el reporte a través de la línea de emergencias 123, uniformados de la Policía Metropolitana llegaron al lugar y se desplazaron. Hicieron un plan candado en diferentes sectores de Dos Quebradas para intentar ubicar al responsable, pero el operativo no tuvo resultados.
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0: Son las 6:25, 6 de la mañana 25, es temprano. Mamá Caro, ya animos a contarles más información del hombre también que se infartó durante el partido entre Colombia y Suiza. Fíjense que sí pasa, se acuerda que lo charlábamos la semana pasada, de manera jocosa, pero fue un hombre que falleció en San Pedro Sucre, Noticia Nacional, luego de sufrir un infarto mientras seguía el partido de la Selección Colombiana de Fútbol, lo cual ha causado conmoción.

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0: 6 de la mañana 29, 6:29.
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0: Ya son las 6:34. Se viene acercando el día, el 20 de julio, el día de la independencia colombiana, que no es lo mismo que el 7 de agosto, es parecido.
1: Ayer decía un oyente, el 20 de julio es la batalla Boyacá. No.
2: Ese es
0: 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Fue unos añitos más. 20 de julio lo vamos a celebrar por lo alto.
2: Por lo alto, como tiene que ser, ¿no? 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
0: Porque 100 personas en una olla como que no caben. Yo digo como quiera. 6:35 minutos, mentira, es un sancocho para 100 personas. 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
1: 6:39, faltan 21 minutos para las 7.

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1: 6:42. Hay preocupación porque...
2: Pasó.
1: El corrientazo en Colombia ya no aguanta un peso más. Ya no aguanta el bolsillo un peso
3: ya
1: más.
3: Ya no es tan corrientazo.
1: El DANE, exactamente. Ya usted comerse un corrientazo es casi que...
2: Un electrocutazo.
3: Lo que pasa, Eddie, es que, por ejemplo, alimentos como la carne, la papa y la leche son... De hecho, esta mañana escuchaba que son los como los tres alimentos que están en este momento por las nubes.
1: El DANE ha revelado que la categoría de restaurantes está incomible. Incomible por cuenta de los incrementos de la carne, las frutas y también de los arriendos. Esto es para que usted lo tenga en cuenta. El tradicional almuerzo corrientazo, que es uno de los, yo diría, medidores para usted entender cómo está la economía en el país, pues si un corrientazo usted antes se lo comía con 6,000 pesos.
3: Sí.
1: Después 8,000, 12,000, ya... Que 15,000, que bueno. Y dice en este informe que por décadas ha sido el salvavidas diario de millones de trabajadores, porque usted sale rapidísimo, se come un corrientazo y chao.
2: A la casa.
1: Exactamente. Y entonces lo que dice es que almorzar en la calle ya se ha convertido en un verdadero calvario para los bolsillos de los ciudadanos debido a una serie de factores económicos que dicen en ellos tiene contra las cuerdas, tanto a los dueños de los restaurantes de barrio como a sus clientes más fieles. Los incrementos acumulados en la comida y los gastos de funcionamiento están haciendo que este plato típico deje de ser tan barato como en los años anteriores. Para usted, ¿se le ha incrementado el corrientazo? Cuénteme, a ver, a través del WhatsApp Olímpica 326-70-27, si está muy cara la
3: cosas. Pues que yo creo que todo es muy evidente, el tema de los precios. Usted antes se llevaba... digamos 200,000 pesos, usted mercaba absolutamente todo, ahora llévese 200,000 pesos y lo que saca son unas cositas.
1: Pero sí, es verdad, pero en canasta familiar es lo que más preocupa, ¿no? Porque usted 200,000 pesos, gente que de pronto merca.
3: Bueno, hay gente que merca, por ejemplo, para todo el mes.
1: No, pero no sé, creo que no le rinde más.
2: Pero a eso íbamos, por ejemplo, hace por ahí unos 6 o 7 años que ocurrió un paro impresionante. Desde ahí subió todo, dijeron que iba a bajar.
3: Y ahí se quedó y
2: no bajó.
3: Y antes subió más.
2: Desde eso, por ahí unos 6 o 7 años.
1: No, y la pandemia ayudó mucho también, ¿no? Las cifras oficiales del Departamento Administrativo Nacional de Estadística, que es el DANE, ha confirmado la gravedad de la situación. Según ese reporte, con corte al mes de junio de este año, la división de restaurantes y hoteles ha registrado una alarmante variación anual de la cifra 9,59%. Y esa es una cifra que supera con creces el promedio nacional del índice de precios al consumidor, lo que llamamos el IPC, que se ha ubicado en el 6,14%. Entonces el panorama es todavía más preocupante cuando se mira el dato específico. Las comidas en estos establecimientos de servicio a la mesa y también de autoservicio subieron un 9,75%.
2: Mucho.
1: Esa es una cifra que en comparación con el mismo periodo del año 2025 deja en evidencia que prender la estufa en un negocio que alimentar a las personas cuesta muchísimo dinero. Por eso no se le haga extraño que la señora donde usted va a almorzar hoy pues le diga, mire, me tocó subirle 3,000 pesitos al almuerzo, 5,000, y usted va a decir, ay, eso es tan caro, no sé qué. Pero es que así está la realidad del país.
3: No, y además lo habían advertido, o sea, con el tema de salario mínimo. Entonces decían, a usted le pueden subir más el salario, pero y la inflación, que es lo que está sucediendo en este momento, donde todo se encarece.
1: Entonces ese menú del día a día va a ser un poco más costoso. ¿Por qué? Por los ingredientes que mencionaba Joana ahorita, en especial la carne de res. La carne de res y todos los derivados registran un fuerte aumento del 14,27%. Por su parte, el tema de las frutas frescas, que además son indispensables para el tradicional jugo de sobremesa, sí, jugo de guayabita, el jugo de tomate de árbol, el jugo de banano, el jugo de guanábana, en fin, que acompaña ese corrientazo tradicionalmente, también sufre una escandalosa subida del 23,27%.
2: Está muy duro eso.
1: Y con esos números, pues imagínese, usted que de pronto tiene restaurante lo entenderá, casi es imposible mantener el precio de un almuerzo ejecutivo sin irse a la pérdida.
3: Ya la única otra opción que veo que ponen en los corrientazos es la limonada, la famosa limonada hecha con agua panelita, ¿no?
1: Uh-huh. Esa más rica.
3: Sí, esa es refrescante.
2: O el sirope, ¿no? También.
1: El sirope, uh-huh. Exactamente. El problema no se limita entonces a eso, a lo que va en ese platillo, en ese plato del almuerzo. Los propietarios de los populares locales de comida deben hacer maromas para cubrir otros gastos. ¿Cuáles? Los locales comerciales, los arriendos, que también van subiendo, las tarifas de los servicios públicos,
2: sí.
1: El transporte también para abastecer y los costos que están asociados al pago de la nómina, si es que usted tiene colaboradores, ¿cierto? Los cocineros, los meseros que no pueden faltar. Y está asfixiante toda esta combinación de factores para todos los dueños de restaurante, del corrientazo y obviamente para usted que todos los días le toca comer en la calle.
3: Muy tremendo.
1: En la calle, entre comillas, pues por fuera de su casa.
2: Y la respuesta de los dueños dicen es que no es que yo quiera subir, son los productos que están subiendo, debo subir.
3: Y tienen toda la, y tienen claro. La razón también.
1: Sí, a veces no es que la gente que, ay, no, vamos a subirle de alegría, no. Pues porque usted va a otro restaurante y come más barato.
3: Claro, usted busca otro lugar.
1: Pero les va a tocar y les está tocando subir un poquitico más, en especial para usted que de pronto almuerza fuera de casa o empaca coca.
3: Yo creo que la de la coquita.
1: Empaca coca. O come por ahí, no sé, cosita rápida, un vasito de fruta.
3: Lo que pasa es que, Eddie, es muy complicado cuando hay tanto trabajo, tantas obligaciones. Es la opción de mucha gente para al menos poder darse un break, un pequeño break, un pequeño descansito al mediodía. Pero usted imagínese salir de sus obligaciones ahí sí a cocinar para tener que volver. Es una cosa
1: no,
3: tremenda.
1: Lo lleva desde la mañana.
2: No, y usted
3: por
2: puede
3: eso
2: pagarla.
3: Te digo, esa es una opción usted en la mañana o en la noche anterior. Prepararse su almuercito.
2: Y puede llevar la coquita, pero en muchas partes no puede calentarla. Como que toca almorzar frío.
1: O quita una comida al día. Eso le va a beneficiar a su salud también. 6:49
3: Esas
1: minutos.
3: Son medidas ya.
1: No, usted, no, en serio.
2: La comida puede
1: Hay
2: ser.
1: Hay estudios que dicen usted con una comida menos funciona igual, bien. Lo que pasa es que hay que acostumbrarnos también a que el cuerpo humano, no lo digo yo, lo dice la ciencia, está preparado para, no está hecho para haber comido tres veces al día.
3: Sí, de hecho hay gente que sí se programa dos comidas, pero...
1: Usted va a culturas asiáticas, no comen tres veces al día. ¿Qué comen tres veces? ¿Cómo así?
3: Ya está.
1: Quitan la cena.
3: Uh-huh. Y aquí cena es que aquí está la costumbre del desayuno, uh-huh. En la mañana hay como un refrigerio.
2: Media mañana,
3: luego las 11 sí. Y luego la cena.
1: Además que, por ejemplo, usted desayuna, almuerza, lo que queda del almuerzo lo pone en la cena. Y si queda, lo calienta.
3: Aquí la cultura del calentado.
1: Sí, la cultura. En todo caso es que sí, está costosita, costosito almorzar por fuera. Usted lo ve, a veces pedimos nosotros desayunos y dice, ¿qué?
3: Sí, ya queda uno como en serio, que un desayuno ya. Y pasa en todas partes. Por ejemplo, en Medellín la gente dice que es impresionante. Usted ya salir a comerse alguito a la calle, una hamburguesa, dicen que no, que es increíble cómo han cambiado el tema de los precios de la comida.
1: Las estadísticas dicen del primer semestre del año 2026 reflejan que la tendencia no va a mejorar pronto. Eso va a seguir al menos unos meses. Entre enero y junio la categoría ya acumuló un alza de 6.43%. Algunos negociantes han intentado mantener tarifas competitivas, sacrificando sus propias ganancias para no espantar a la clientela. Uh-huh. La gran mayoría se ha visto obligada a trasladar de golpe directamente al consumidor final, y esto está obligando a miles de colombianos a ajustar sus presupuestos diarios, o en el peor de los casos, a vivir o a revivir el tradicional... la tradicional cultura del portacomiditis.
2: Sí, ya la coquita.
1: Exacto, del portacomidas. Para no quebrarse en el intento pues de alimentarse. Sí, le hace mucha falta el almuerzo, ¿no? Ahí está, no va a mejorar pronto.
3: Y ver otras opciones, por ejemplo, en el tema de la proteína. Aunque, por ejemplo, los huevos también están caros. Cuando usted dice, bueno, cambiar carne porque otra proteína. La más barata, que es el huevo. También está carita.
2: Esta es que la carne de lentejas o el carbe, por ejemplo.
3: Ah, bueno, uh-huh. Esa es una, sí, mucha gente
2: sí,
3: busca
2: lo utiliza.
1: Otra opción vegana.
2: Sí,
3: una opción vegana.
2: ¿Sabe rico?
1: 6:52 minutos, así, pelado. No, solo los frijoles con el arroz.
2: Pues sí,
3: no,
2: hay que hacer,
3: pero
2: hay
3: es
2: que
3: la proteína sí. Es importante.
1: Le aseguro que mucha gente le hace así.
2: ¿Y se muerde un dedo?
1: El friolito del arroz. Mm. O arroz solo. Porque en alguna vez me ha tocado verlo a Rosito solo.
2: Sí, verdad.
1: Fuerte, duro, difícil, sí.
3: Sí, pero muy complicado.
2: Hay que hacerle.
1: Pero hay que hacer. Uh-huh. Eso alimenta también.
3: Bueno.
1: O arroz y papa. Arrocito y papa frita. Eso llena.
3: Puro carbohidrato.
4: Eso también. Mi desayuno hace... de hoy es botella de guaro. No. Dos limones.
3: No, ebrio.
2: ¿Y mil de salchichón?
3: No. Ah, ¿o salchichón?
1: Mire lo que me dicen aquí. Buenos días. Aquí los gringos se comen cualquier cosa a la hora del almuerzo. Cosas insignificantes, pero a la hora de la cena sí hacen sus buenos platos. Por ejemplo, son medidas a lo que usted puede irse acostumbrando. ¿Qué dice don Andrés? Buenos días.
5: Olímpica Stereo, buenos días. ¿Cómo? Un saludo para todos. En estos momentos, KFC en la 19:10 vende almuerzos ejecutivos a 10,000. Muy ricos. Obviamente, pollito, arrocito, ensaladita.
1: 10,000.
5: Un caldito. Apenas es para almorzar, apenas es. Y corrientazos en la cesta con 14. Corrientazos a 10,000 también, que pues me parece muy barato. Entonces es dependiendo de donde uno vaya también, donde uno busque el almuercito.
1: Sí, eso es
2: saber buscar.
1: Eso también tiene que ver mucho. Pero, por ejemplo, si usted está en un lugar céntrico, le queda fácil hacer este tipo de movimientos ahí, dos, tres cuadritas hasta la 19, hasta la sexta. Pero si está en otro lado,
2: una parte retirada,
1: le toca pedir almuercito. Lleve coquita, sí. 6:54 minutos, menos mal en Chile, dicen por acá, sí comen como es. Ejemplo, lentejas, ensalada y agua.
2: Vea.
1: Lentejas, ensalada y agua. Esa es una fuente buena de proteína, las lentejas.
3: Lentejas, sí, tiene algo de proteína, pero también es carbohidrato, tiene más carbohidrato.
1: Exacto.
3: Bueno, ahí está, 6:54 minutos. Muchachos, rebúsquense a rebuscarse el corrientazo.
1: Carne, tiene más carne un huevo que a coca o a hecho hoy.
2: Lo que comió Colombia, comió goles.
3: Claro, tiene más carne el zancudo que está en la nevera.
2: Muérdase un dedo.
1: Qué buen dato el del señor, dice. Gracias, almorzaré allá.
3: Vea, ah, bueno. Sí, buen dato, estuvo sí chévere el dato, sí, sí. Claro.
1: Muchas gracias.

0: esta hora.
1: Nos... ¿Le pican los huevos? El señor le dice, señora, yo nunca le he preguntado si le pican las pochecas.
2: Oiga, ¿cómo les parece que a una muchacha la interpelaron un día? Le preguntaron, su merced, ¿qué opina de la llegada o de la venida de Aerosmith a Colombia? Dijo ella, ay, con tanta competencia que hay. Eso es bueno para ver si los de las aerolíneas locales se ponen las pilas.

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1: 7 de la mañana en punto. 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
1: Horóscopo a esta hora de la mañana, saludando a todos los oyentes de Olímpica Estéreo, iniciando este nuevo día. Hoy, mensaje del horóscopo para este día. Esperamos que sea un día maravilloso además para todos, iniciarlo con toda la actitud, y nos vamos con mensaje para Aries.
0: Aries, nacidos entre el 21 de marzo y 20 de abril. Aries.
1: Aries, mensaje para Aries. Antes de empezar algo nuevo, Aries, hoy hay recomendación importante. Intenta terminar las cosas que tienes a medias y que no has podido resolver por falta de tiempo. A ver, Aries, acostúmbrate a no dejar nada por terminar. Cierra cualquier círculo que empieces, y si hoy te levantas un poco preocupado por el tema económico, bueno, convéncete de que la solución está en tus manos. Tú tienes mucha vista para los negocios, ariano, y deberías aprovecharla mucho más. Si hace tiempo estás pensando, ¿por qué no en una inversión que tú crees que podría darte buenos resultados? Decídete hoy a dar ese paso. Deberías aumentar la confianza en ti mismo, Aries, porque te valoras poco y necesitas ganar seguridad para que todo funcione como una seda. Aries, en el amor, si tú no encuentras a la persona idónea, quizá es porque estás buscando en lugares equivocados, Aries. La recomendación, bueno, cambia de ambiente e introdúcete en otros círculos sociales inexplorados. Recuerda que los resultados serán mucho mejores y no se harán esperar. Números de la suerte para hoy, ariano: 751, 751.
0: Tauro, los nacidos entre el 21 de abril y el 20 de mayo. Tauro.
1: Tauro, hoy te puede llegar una oportunidad importante de que tus dotes para liderar sean realmente valoradas. Tu perseverancia, Tauro, y tu paciencia te hacen construir desde bases sólidas y estables. A ver, no te va a resultar difícil ejercer como cabeza de un equipo. Presta muchísima atención no solo a las tareas que te corresponden, sino a la buena marcha general de lo que hacen los demás. Tauro, también es muy probable que alguien de relieve, de importancia, requiera tu ayuda para realizar una gestión. Hoy no te pongas nervioso, porque aunque parezca un poco complicado o difícil, está dentro de tus posibilidades y saldrás muy bien de esta situación. Si hablamos de la parte amorosa, Tauro, estás demasiado quisquilloso, intentando como pedir más a esa persona que amas, lo cual en el fondo es una solemne tontería. Lo que tienes que valorar es si te sientes querido y feliz al lado de tu pareja, no que le estés pidiendo constantes pruebas de que realmente te ama. Valora más los hechos y lo que esa persona hace por ti, Tauro. Tus números hoy: 260, 260.
0: Géminis, los nacidos entre el 21 de mayo y 20 de junio. Géminis.
1: A los geminianos les espera hoy un magnífico día, porque hay circunstancias inesperadas que te llevarán a compartir un buen rato con amigos de siempre y también gente nueva. Tal vez a causa de una salida improvisada, una de esas situaciones que no pasan a diario, bueno, hace que te sientas bien. Si te proponen quedarte, aprovecha, toma algo, comparte con esa gente que es especial para ti. Puede ser algo muy positivo para tu vida y tu futuro. Escucharás casualmente una conversación ajena y te llamará la atención un concepto que es justo lo que estabas necesitando en este momento. Géminis, te inspirarás para resolver un tema que te tenía un poco preocupado. Hoy también por fin vas a tener tiempo para dedicarlo a tu pareja. Un paseo al anochecer, una cena romántica, se puede convertir en una noche de pasión como hace tiempo tú lo estabas deseando. Así que aprovecha estos momentos de intimidad, y si quieres proponerle avanzar un paso en esa relación, pues sería perfecto. Géminis, números 843, 843.
0: Cáncer, los nacidos entre el 21 de junio y 20 de julio. Cáncer.
1: hacer. Atención, el mensaje para ti hoy es que deberías dedicar parte de tu tiempo a tu cuidado personal. ¿Por qué no, Cáncer? Un cambio de look te sentaría perfecto. A mejorar también tu salud, tu energía para llegar a vacaciones en plena forma. Empieza a buscar ahora algo que realmente te guste, una disciplina, unas clases, o busca un grupo de gente para hacer ejercicio más libremente. Has de empezar cuanto antes porque esto te va a ayudar a mantener una buena forma física y conservar tu salud en un punto óptimo. Recuerda hoy que lo que elijas tiene que resultar realmente divertido para ti, Cáncer. No sirve hacer propósitos de cosas que no te atraen o que te aburren soberanamente. Recuerda que el deporte en grupo a veces añade un plus de interés y también es muy efectivo practicarlo con tu pareja si es que la tienes. Y si tu corazón está libre, puedes encontrar a alguien en este ámbito, Cáncer. Números 659. 659, les repito los números de 3 cifras para cada signo zodiacal y el número de 4 cifras para estos 4 signos zodiacales. Aries, tu número 751. Tauro, 260. Géminis, 843. Y Cáncer, 659. Y el número de 4 cifras para estos 4 signos zodiacales, 7286. 7286.

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0: Ya son las 7 de la mañana 31 minutos. Lo que pasa en Colombia, se lo contamos también en Olímpica Estéreo 102.7 a esta hora de la mañana. 7:31 minutos, quédese con los diarios del país. Estos son todos los poderosos cabecillas a los que Abelardo de la Esprilla les envió un ultimátum. Alfred, Iván Mordisco y Calarcá están en la... Ya son las 7 de la mañana 31 minutos. 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Estos son todos los poderosos cabecillas a los que Abelardo de la Esprilla les envió un ultimátum. Alfred, Iván Mordisco y Calarcá están en la... Poderosos cabecillas a los que Abelardo de la Esprilla les envió un ultimátum. Alfred, Iván Mordisco y Calarcá están en la... Declara objetivos militares. El miércoles 8 de julio de 2026 se sometan a la justicia y reiteró que los declara objetivos militares. El miércoles 8 de julio de 2026 se sometan a la justicia y reiteró que los declara objetivos militares. El miércoles 8 de julio de 2026 es de las FARC. Objetivos militares del gobierno del Tigre. Tienen un mes para entregarse, de lo contrario, vamos a ir por ustedes y les va a caer todo el peso de la ley y del Estado de Derecho, dijo el presidente electo Abelardo de la Esprilla.
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2: En otras noticias y titulares, cae en gimnasio de Medellín canadiense buscado por Estados Unidos por narcotráfico y armas. La detención fue posible gracias a una operación conjunta de la Dirección de Antinarcóticos de la Policía Nacional en coordinación con la Interpol y otras agencias internacionales. El alcalde de Medellín, Federico Gutiérrez, informó sobre la captura de alias Gilani, ciudadano canadiense solicitado por las autoridades de Estados Unidos por su presunta participación en una red de tráfico internacional de drogas y armas. La captura se realizó en un gimnasio en el barrio El Tesoro de la Comuna 14, el poblado suroriente del distrito, hasta donde llegaron los uniformados y apresaron al extranjero. Según el mandatario, la detención fue posible gracias a una operación conjunta de la Dirección de Antinarcóticos de la Policía Nacional en coordinación con Interpol y otras agencias internacionales.
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0: En noticia en Colombia, el Cauca suma 11 masacres en 2026 y concentra el mayor número de casos en el país. El hecho más reciente ocurrió en una zona rural de Corinto, donde fueron hallados sin vida 3 comerciantes que fueron reportados como secuestrados. Los recientes hechos de violencia ocurridos en esa zona del país volvieron a encender las alertas sobre la situación de seguridad que enfrenta el departamento del Cauca. El asesinato de 3 comerciantes cuyos cuerpos fueron encontrados en una zona rural del municipio se suma a una serie de ataques que mantienen al departamento como el más golpeado por las masacres en lo corrido de 2026. El pasado 4 de junio en la vereda del Barranco, donde fueron halladas las víctimas, quienes habrían sido reportadas como secuestradas, de acuerdo con la información recopilada por Indepaz, los cuerpos presentaban signos de tortura.

0: Las víctimas fueron identificadas como un hombre de 38 años, John Pedro Rodríguez, Rodrigo Rodríguez de 40 años y John Bastos de 35. Los tres eran oriundos del Huila y se encontraban en la zona desarrollando actividades comerciales cuando ocurrieron los hechos.
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2: Es noticia también la nueva EPS que reportó pérdidas por 4,8 billones y obligaciones por 22,5 billones al cierre de 2024. La nueva EPS cerró 2024 con 4,8 billones con pérdidas y 22,5 billones en pasivos. Su liquidez depende de giros de ADRES y busca evitar la liquidación. A pocos días del cambio de gobierno, los estados financieros de la nueva EPS correspondientes a 2024 evidencian un complejo panorama económico para la entidad, que cerró el año con pérdidas acumuladas por 4,8 billones y obligaciones que ascienden a 22,5 billones. De acuerdo con el balance, la entidad registra cuentas por cobrar por 9,51 billones de pesos. Los documentos financieros muestran que una de las principales dificultades de la EPS está relacionada con la falta de liquidez. El agente interventor de Nueva EPS, Jorge Iván Ospina, informó que la entidad logró presentar ante la Superintendencia Nacional de Salud, la Contraloría y el Ministerio de Salud los estados financieros correspondientes a 2023 y 2024.
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0: 7:36 minutos. Lo que era una tarde de expectativa por el partido entre Colombia y Suiza terminó en una emergencia en el municipio de San Pedro, en Sucre. Eduardo Navarro Navarro, conocido como El Mono, falleció tras sufrir un infarto mientras observaba el encuentro de octavos de final. De acuerdo con la información conocida, el hombre presentaba antecedentes cardíacos y habría comenzado a sentir un fuerte dolor en el pecho en medio de la definición del partido, y personas cercanas intentaron auxiliarlo de inmediato. Pese a los esfuerzos por brindarle atención y trasladarlo a un centro asistencial, el hombre no resistió y falleció en cuestión de minutos. El hecho causó impacto entre familiares, amigos y habitantes del municipio, donde era reconocido. Un internauta señaló que este tipo de reacciones podría ser más común de lo que se percibe y compartió su experiencia personal. Hay gente que dice que desde el minuto 70 empezó a sentir una ansiedad muy fuerte y mucho nerviosismo. En los alargues, la sensación de un gol en contra sería casi definitivo, aumento de la tensión. Y al ver que el partido se definiría por penales, dicen ellos, prefieren salir unos minutos y tomarse una aromática. Es importante cuidarse y aprender a controlar la mente también y hacerse chequeos del corazoncito. 7:38 minutos en Olímpica.
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2: 7:38 y condenan a red de falsas cirujanas que se hacían llamar las reinas de la lipólisis láser. Sus intervenciones y procedimientos estéticos dejaron en más de 40 de sus víctimas deformidades físicas y también algunas limitaciones permanentes. Un juez condenó a un grupo de falsas cirujanas que engañó a través de redes sociales a mujeres de diferentes edades y en medio de procedimientos estéticos improvisados en casas de familia, que dejó con graves afectaciones en su salud a las víctimas que lograron engañar.

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1: 7 de la mañana, 46 minutos. Ya son las 7 de la mañana, 46 minutos. 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El presidente electo, Abelardo de las Friellas, anunció nuevas designaciones ministeriales, avanzando en la conformación del gabinete que lo acompañará a partir del próximo 7 de agosto. Este es un comunicado oficial. El presidente reiteró su intención de conformar un gabinete de los mejores, mientras que los ministros designados aseguraron que el nuevo gobierno va a garantizar el orden constitucional, el orden institucional con apego a la Constitución y a la ley. Las carteras de transporte, comercio, educación, vivienda, deporte y justicia ya tienen responsables definidos. Se trata de Elsa Noguera, Mauricio Gómez Amín, Vivian Morales, Jaime Andrés Beltrán, Juliana Gutiérrez y Iván Cancino, respectivamente. La mayoría de los designados ya habrían tenido participación activa durante la campaña presidencial o en algunas reuniones preparatorias, lo que hacía prever ya su llegada pues al gobierno, al ejecutivo. En el Ministerio de Transporte fue designada Elsa Noguera, con amplia trayectoria en el sector público, exgobernadora del Atlántico, exalcaldesa de Barranquilla y exministra de Vivienda durante el gobierno de Juan Manuel Santos.
2: Sí.
1: Su experiencia y cercanía con la región del Caribe la posicionaron como una de las caritas más fuertes para este nuevo gabinete. Por su parte, Mauricio Gómez Amín asumirá el Ministerio de Comercio. Es un abogado barranquillero, ex senador y jefe de debate de la campaña de las Friellas. En educación estará Vivian Morales, que recuerde usted fue ex fiscal general de la Nación, una ex senadora también, y la primera mujer que ocupa el cargo de fiscal, fue la mujer en ocupar ese cargo. Y el Ministerio de Vivienda será liderado por Jaime Andrés Beltrán, exalcalde de Bucaramanga y gerente nacional de regiones de la campaña presidencial. El Ministerio de Deporte fue nombrada Juliana Gutiérrez, que es administradora de empresas con experiencia en trabajo con comunidades vulnerables en Antioquia, hermana de Fico Gutiérrez.
3: Hablaste ya del canciller también, de Omar Bula. Omar Bula Escobar, que será el canciller del gobierno de Abelardo de las Priella. Políglota, ese hombre habla cantidad de idiomas.
1: Y tiene 20 años en experiencias en las Naciones Unidas.
3: Así es.
2: Considerado uno de los 5 mejores políticos a nivel mundial.
1: Omar Bula.
2: Sí, señor.
3: Omar Bula.
1: Bueno, ojalá le vaya muy bien a este nuevo gabinete. Lo que siempre decimos aquí, si le va bien a ellos, pues le va a ir bien al país. Eso es más que todo lo que se necesita, que a ellos les vaya bien. Y que en verdad trabajen desde sus diferentes ministerios por lo que le conviene a Colombia, no a ellos, ni a su bolsillo, ni a sus finanzas, sino al ciudadano de a pie, a las regiones, ¿no?
3: Así es.
1: Lo más importante. 7:49 minutos, en Olímpica 07 de la mañana, 49 minutos. 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
3: 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Y recuerden, estaremos en las cuadras más colombianas, obviamente, deben apintar la cuadra de una forma muy colombiana. ¿Cómo?
4: No,
3: ustedes
4: no,
3: son
4: no,
3: muy creativos.
4: Sancocho, ¿qué, hombre?
2: ¿Qué? ¿Qué?
4: Sacaron toda la carne y dejaron los chiutas plátanos y
3: la
4: papas.
3: Carne está
4: no,
3: muy cara.
4: No. Qué pichurria, sancocho, hombre.
1: Ya saben, entonces, 321-787-1039. 321-787-1039.
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1: Ay, ¿ya le pasó la tusa o no?
2: No, yo no, yo creo con que tusa.
3: Eso uno nunca se le pasa.
1: No, eso no pasa.
3: Ya, pero, o sea, ayer sí sentía como un dolor en el pecho. Ya hoy. Pero menos.
1: Sí, ya uno va suavizando, de hecho.
3: Va suavizando las emociones también.
1: Va entendiendo el por qué perdimos, el por qué tuvimos que esperar 8 años para el regreso al mundial.
3: Así es.
1: Y ojalá Colombia tenga un buen relevo generacional, que es lo más importante, ¿no? Que es lo que han venido criticando. Colombia no tiene primera C, Colombia no tiene esos procesos infantiles que tienen otras selecciones del mundo. Y que le da la garantía de tener ahí bases sólidas para las futuras competiciones.
3: Y lo que hablaba eso ayer, Eddie, que es muy importante, el tema de los psicólogos para que los jugadores tengan esa mentalidad tan fuerte desde esas escuelas, ¿no? Cuando llegan los chicos a esas diferentes escuelas, hay que trabajar también la mente, aparte de la parte física, ¿no?
1: Total. Ese tema de la inteligencia emocional, de la gestión emocional más que inteligencia emocional, es muy clave en los deportes.
3: Aplicado así, al fútbol, claro.
1: Exactamente.
3: Genial.
1: Hay que decir, un penal, en el caso, por ejemplo, de Davinson Sánchez, del Cucho Hernández, no mide nunca y jamás va a medir el talento futbolístico puro.
2: No.
1: Pero sí mide mucho lo que es la regulación emocional bajo esa observación pública extrema. Es la tensión, es la presión a la que están sometidos esos futbolistas. Cuando usted lo analiza desde la psicología del deporte, la ansiedad sube.
2: Siempre. Los latidos del corazón.
1: Claro. La tensión se hace estrecha. Siempre que usted esté bajo la mirada de tanta gente, no solo la del estadio,
2: televidentes,
1: es el mundo. Uh-huh. Y ellos saben que con un error la prensa los va a sacrificar, crucificar. Entonces ahí aparece algo que se llama la autoconciencia exigida, donde usted ya se exige más de lo cierto,
2: de lo normal,
1: cierto. Pensar en el movimiento en vez de ejecutarlo automáticamente. Y cuando usted piensa, ahí viene que el cerebro ya empieza a monitorear justamente todo aquello que usted quiere evitar. Eso pasa, en esos 2-3 segundos que se demora cobrando el penal, usted ya ha pensado 1000 posibilidades, 1000 probabilidades. Por eso usted ve a Cristiano Ronaldo y a muchos.
2: Respirando profundo.
1: Que es una técnica que a ellos les enseñan. Primero, el autolenguaje, ¿cierto? Positivo.
3: Hablarse positivo, ¿no?
1: Dos, el tema de la respiración diafragmática, que le va a ayudar muchísimo a controlar. Por eso ellos antes de patear hacen, exhalan.
3: Es que yo digo,
1: en esos segundos, esos segundos se regula emocionalmente y sin pensar cobran.
3: Es que yo digo, si uno se estresa, si nosotros nos estresamos viendo cobrar uno de esos tiros en un mundial, yo digo, ¿qué podrán estar sintiendo ellos?
2: No, es que uno de la televisión lo ve muy fácil.
5: Todo se ve muy sencillo.
1: No, si jugar fútbol fuera fácil, pues todo el mundo
3: haría. Todo el mundo lo haría.
1: Eso se llama la teoría del proceso irónico. Entre usted más piense en la posibilidad de fallar, lo hace.
3: Lo hace.
2: Mejor yo pienso positivo.
1: Exactamente. Entre más, al contrario, entre más usted piense en no fallar, no voy a fallar.
2: Pero ahí va lo otro, hablando de psicología, nene, el tema de la palabra no. Entre menos se utilice esa palabra, es mucho mejor. Por ejemplo, tú dices, ojalá que no llueva, va a llover. Pero si tú dices que haya un excelente clima, seguramente habrá un excelente clima.
1: Entonces los penales no son técnicamente malos. No son técnicamente malos, sino que son psicológicamente saboteados. Usted analiza Colombia y lo analiza desde esta postura. Usted dice, bueno, Davinson se lo comió, no pasa nada, pegó en el palo, pero ellos fracasaron también en un cobro. Ahí usted estaba empate. Listo. Pero el siguiente,
2: que haya un excelente clima, seguramente habrá un excelente clima.
1: Entonces los penales no son técnicamente malos. No son técnicamente malos, sino que son psicológicamente saboteados. Usted analiza Colombia y lo analiza desde esta postura. Usted dice, bueno, Davinson se lo comió, no pasa nada, pegó en el palo, pero ellos fracasaron también en un cobro. Ahí usted estaba empate. Listo. Pero el siguiente, Carlos, el Cucho Hernández, su talento no se va a definir por un penalti, que nos hubiese encantado que lo hubiera hecho, obviamente.
5: Al contrario, nos dio alegría también.
1: Pero recuerden que en el mismo partido, en la misma jornada, Argentina votó un penalti con Messi.
2: Y vea lo que pasó luego.
1: Ronaldo también ha votado penal.
3: Sí, es.
1: Entonces, del fútbol. Pasa eso. Los penales no son técnicamente malos, sino saboteados psicológicamente. Y ese es un punto en el que flaquea muchísimo nuestra cultura.

0: cultura colombiana. Y aquí viene algo interesante. Colombia sí tiene un trabajo psicológico y es de alto nivel. Marcelo Roffe es psicólogo argentino que trabajó con selecciones juveniles de Argentina junto a Pekerman. Uh-huh. Y acompaña a la selección colombiana desde la era Pekerman. Ayudó en la clasificación al Mundial de Brasil 2014 y regresó con Néstor Lorenzo en 2022. De hecho, dicen también que acaba de publicar un libro llamado El Penal Mental. El Penal Mental. Sobre justamente ese tema. ¿Qué pasa en esos segunditos previos de cobrar penales? Entonces no es que Colombia improvise en el apoyo psicológico, sino que le falta más, ¿cierto? Ojalá tuviera esas bases juveniles que tanto han pedido jugadores, que ha criticado Falcao García también. Uh-huh. Y si ellos lo dicen es con conocimiento de causa.
1: Sí, claro.
0: ¿Sí o no?
2: Porque vivieron también la historia.
0: Dígame, ¿dónde van a sacar un 9 próximamente?
1: Un Falcao.
0: O un James Rodríguez. Mm. Porque le hay que queda Quintero. No, Quintero ya no queda. Quintero también va detrásito.
1: De pronto aguanta un poquitico más.
0: Son pero casi contemporáneos.
1: Son contemporáneos.
0: Entonces, es la crítica que ellos hacen.
1: Tengo la estadística que les iba a comentar ahorita, sí, de los cuartos de final. Cada fecha, cada día, tiene dos equipos. Y resulta que de cada partido hay un equipo que ya ha quedado campeón y rivaliza con un equipo que nunca ha quedado campeón. Por ejemplo, hoy, Francia, que ha quedado campeón, enfrenta a Marruecos, que no ha quedado campeón, hoy a las 3 de la tarde. Mañana, 2 en punto, España, que ha quedado campeón, se enfrenta a Bélgica, que nunca ha quedado campeón, 2 de la tarde. El sábado a las 4 de la tarde, se enfrentará Inglaterra, que fue campeón en 1966 contra Noruega, que nunca ha quedado campeón. Y el sábado 11 a las 8 p.m., se enfrentan a Argentina, que ya ha sido campeón, frente a Suiza, que nunca ha quedado campeón.
0: Bonito eso, chévere. Ese es
2: entonces estadísticas.
1: Y nadie me las dijo.
0: 7:57 minutos. Entonces hoy tenemos Marruecos, Francia.
1: Sí, ¿cierto? Señor.
3: Va a ser bueno.
0: A y Bélgica.
1: España, Bélgica, mañana 2 p.m.
0: Mañana. Ok.
1: Sábado 4 p.m., Noruega, Inglaterra. ¿No? Y el mismo sábado a
3: Argentina,
1: las 8 en punto,
3: Suiza.
1: Y ya lo
2: dejo. Oiga, y lo que se mueve en redes sociales, que en este momento es viral, resulta que estaban entrevistando a Bizarrap, que es un productor discográfico argentino. Recordemos que él trabajó para Shakira en una producción muy conocida, y obviamente que fue muy viral. Lo estaban entrevistando y dijo qué sintió y qué pensó en el momento que le dijeron que iba a entregarle el premio al MVP. Entonces dijo, no, a mí me llamaron ayer que le iba a entregar el premio a él, y como argentino me siento muy feliz. Pero él como que tuvo en ese momento un choque de, o sea, estoy diciendo que ya yo ya sabía que el premio se le iba a entregar a Messi, pero hizo como la gente, y obviamente a través de redes sociales empieza a decir una micro sonrisa de incomodidad, como quien dice, dije algo que no debería haber dicho. Y pues la gente estaba diciendo que ya el partido obviamente estaba arreglado con el tema de Egipto. Siguen obviamente a través de redes sociales hablando sobre este tema, y sale Bizarrap y la gente lo está obviamente criticando, y siguen criticando a la FIFA por supuestamente, presuntamente, decir que ya estaba organizado. Incluso el jugador que iba a ser MVP de ese partido, aún sin saber los resultados, que era Messi.
1: Estás pillado.
0: ¿Cómo le entrega usted un premio de MVP, que es el
1: mejor jugador?
0: Mejor jugador. Es, no, en inglés es el
1: MVP.
0: Mayor value
1: jugar
0: player. Es como el mejor jugador.
1: De más valor.
0: De más valor,
1: en el
0: sí.
1: Campo,
0: el
1: sí.
0: Mayor value player. Uh-huh. Exacto.
3: Most.
0: Jugador más. Ah, sí, most. Gracias.
1: Con más valor.
0: Most value player.
3: Así
0: exactamente.
3: Es.
0: Jugador más con más valor en el partido. Termine ahí. Lo que históricamente le ha pasado factura a la selección colombiana de fútbol. Escuche esto, es una presión simbólica acumulada por un relato colectivo de fracaso en momentos decisivos. Menor continuidad institucional del trabajo psicológico entre ciclos. De la selección se va hasta 2028, ¿no?
1: Uh-huh. ¿Qué pasa?
0: ¿Qué pasa en esos dos años? Y la ausencia todavía, que eso me encanta, de un referente propio de haber ganado bajo la máxima presión posible. Uh-huh. 2022, Argentina ganó. De ahí para acá todos tienen la presión, y de incluso hasta Maradona, de haber ganado el Mundial. Entonces, La presión la tenía Messi, tengo que ganar un mundial, tengo que ganar un mundial.
2: Yo me di un clipcito sobre Maradona, donde le habían preguntado a Maradona sobre quién era mejor, si él o Messi. Él dijo, yo no necesito un penal para ganar un mundial. O sea, en una entrevista que le hicieron hace muchos años.
0: Ahí está entonces, 8 de la mañana en punto, algo de los deportes, de la jornada que seguirá para el mundial. No está confirmado, o sí, que Dos Quebradas va a seguir transmitiendo los partidos del mundial allá en la sede de la
1: serie. Sí, señor.
0: ¿Sí?
1: Está confirmado.
0: Van a seguir transmitiendo los partidos del mundial. Así que si usted es amante al fútbol, si usted es amante a estos partidos, obviamente puede llegar hasta allí, hasta la sede de la sele, que está junto al Progreso, en compañía de la alcaldía de Dos Quebradas, para que vea los partidos allí con su familia, con sus amigos.
1: Palabras del alcalde: voy a transmitir el último partido del sábado, es decir, Argentina-Suiza.
0: Ok. Hasta ese partido.
1: Sí, o sea, se va a transmitir el de este sábado, Argentina-Suiza.
0: O sea, que los de hoy no.
1: Solamente digo que el último del sábado, Argentina-Suiza.
0: Bueno, habrá que confirmar con ellos bien qué partidos van a transmitir, porque si va hasta la pantalla ahí, pues.
1: Uh-huh.
0: Bueno. 8 en punto, 8 de la mañana, un minuto. Escuchas temprano, es más bacano con Olímpica. Será para la Copa América, yo creo que sí.
1: Sí, señor.
0: Qué bueno. O para el otro mundial.
1: Bendito sea mi Dios. Sí.

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1: Llegó el obispo a pasarle revista al padre Cleto allá en la parroquia. Dijo, padre Cleto, me han dicho que usted mantiene jugando las cartas. Dijo, eso es una calumnia. Eso es una calumnia, señor obispo, eso es una calumnia. Dijo, yo es mentira, yo cartas no juego. Dijo, bueno, le creo. Vaya, cuénteme cuántos feligreses hay esperándolo allá para la confesión. Y salió el padre Cleto a contar, mire, señor obispo, ahí póngale cuidado. 1, 2, 3, 4, 5, 6, 7, sota, caballo, rey.
2: Ay, imagina que se encontraron dos viejitos, uno le dice al otro.
3: Oiga, Mardoqueo, ¿qué pasó? Mardoqueo, ayer estuve en una reunión de egresados. De hoy, de la universidad. Dijo, no, del hospital geriátrico.

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0: Leo, los nacidos entre el 21 de julio y el 21 de agosto. Leo.
1: Muy bien, vamos con la segunda parte del horóscopo a través de Olímpica Estéreo. Hoy es jueves ya, 9 de julio, y el mensaje para los nacidos bajo el signo Leo. Bueno, importante, Leo. Hay una situación que te ha tenido bastante preocupado y tú no aciertas en ponerle definitivamente una solución correcta porque tú no puedes determinar el origen de qué es lo que está sucediendo, lo que está pasando. En parte es porque inconscientemente tú tienes temor a descubrir ciertas cosas, pero no puedes cerrar los ojos a la realidad. Tú tienes que darte cuenta de qué es lo que está sucediendo a tu alrededor y si esto realmente implica cortar con alguien, has de hacerlo, tienes que hacerlo. Lo que te preocupa hoy está como apartando tu atención de algo que te propone una persona con quien tú tienes un trato todos los días. Ojo, presta oídos también a lo que está sucediendo e intentando decirte esa persona porque podrías estar perdiendo una muy buena oportunidad. A nivel sentimental, Leo, las cosas marchan relativamente bien, pero podrían ir mejor. Así que si hablas con tu pareja, te comunicas mejor en la intimidad con más frecuencia, las cosas mejorarán. Los números de suerte para ti, Leo, para juegos de azar, 982.
0: Virgo, los nacidos entre el 22 de agosto y 22 de septiembre. Virgo.
1: ¡Olímpica! Continuamos, Virgo. Atención para este jueves 9 de julio. Estarás hoy especialmente inspirado, Virgo, para detectar cómo son realmente las personas que te están rodeando. Y te puedes llevar una que otra sorpresa y no necesariamente negativa. Detectarás muy bien y acertadamente de quien sí te puedes fiar y a quien tienes que poner ahí como en reserva. Es también probable que te enteres de un chisme, ojo, un rumor que está circulando por tu lugar de trabajo. Ahí, aunque te enteres de que alguien está traicionando tu confianza, no puedes cerrar puertas y comprometer el buen ambiente laboral en tu trabajo. Bastará con que no cuentes tus intimidades a cualquier persona. También en el amor estás en un momento de descubrimientos. Quizás hoy te enteres de algo que tu pareja, que desconocías y que posiblemente no te va a gustar mucho. Es muy importante, Virgo, el hecho de que esa persona no te lo dijera. Déjale bien claro que esto no se repita. Recuerda que la base, la buena base para una relación definitivamente es la confianza. Virgo, números para ti hoy, 047.
0: Libra, los nacidos entre el 23 de septiembre y 22 de octubre. Libra.
1: Si eres del signo Libra, es muy necesario que comprendas hoy que ciertas formas de pensar o determinadas enseñanzas que recibiste hace muchos años es lo que hace que ahora pues tengas algunos prejuicios que te pueden perjudicar. A ver, Libra, no juzgues a las personas por su apariencia ni por esa primera impresión que te pueden causar. Más bien, espera, conócelos un poco mejor antes de colgarles una etiqueta. Por otra parte, también te reprimes en hacer ciertas cosas porque crees que no son correctas, aunque solo es tu percepción. Recuerda, Libra, tienes que dejar atrás esos convencionalismos y experimentar mucho más la vida. Si sigues así, podrías perder buenas opciones, buenos amigos y personas realmente valiosas para ti. Así que tenlo presente en el terreno sentimental. No dejes que se te pase hoy la oportunidad de hacer una pequeña locura, una pequeña travesura junto a tu pareja porque la pasarás increíble. Los números para ti, Librano, hoy, 1.59.
0: Escorpio, los nacidos entre el 23 de octubre y 22 de noviembre. Escorpio.
1: Bueno, hoy jueves, Escorpión, hay una recomendación, expresa lo que sientes, lo que tienes en tu corazón, esto te liberará. De lo contrario, vas a empezar a crearte rencores que cada vez te pueden hundir mucho más. No te contengas, Escorpión, habla. Di lo que sientes, lo que quieres decir y lo que has estado silenciando. Esta influencia de la luna para ti, Escorpión, hoy te ayudará a borrar de tu vida emociones negativas. Quédate solo con aquello que te aporta cosas bonitas, positivas. Podrás hablar hoy a corazón abierto con una personita de tu entorno muy cercano. Si salen a relucir algunos temas delicados, no temas porque se trata de alguien muy discreto. Será una verdadera cura de sanación porque te quitarás un gran peso de encima, Escorpión. Habla también hoy con tu pareja con toda la sinceridad y con esa convicción de que esto los va a ayudar a tener una mejor relación. Sincérate en todos los ámbitos de tu vida. Los números para los escorpiones, 376. Repito los números para cada signo zodiacal de esta parte del horóscopo. Leo, 982. Si eres Virgo, tus números para hoy son 047. Libra, 159. Y para los escorpiones, 376. Y el número de cuatro cifras para estos cuatro signos zodiacales, 9013-9013.

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0: 8 de la mañana, 25 minutos. 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

0: 8 de la mañana, 34 minutos. 8 de la mañana, 34 minutos. Es momento de un invitado muy especial a esta hora de la mañana para todos los que nos están escuchando y que quieren saber un poquitico más con el tema de la salud. San Lázaro, además, que siempre llevando información oportuna para todos nuestros oyentes. Mi yo se me tiene nuestro invitado ya, amigo de la casa. Ya es de la casa, nuestro doctor. A ver, ese cuál es.
1: Súper amigo, que es el doctor Mario Valencia. Y ustedes saben que nos agrada muchísimo la visita del doctor porque hablamos de temas de verdad de salud importantísimo para nuestros oyentes. Doctor Mario Valencia de San Lázaro, bienvenido. ¿Cómo está, doctor?
2: Y a ustedes un saludo muy especial en este jueves espectacular. Qué bueno compartir todas esas noticias de la salud desde el Centro Médico San Lázaro. Como siempre, gracias por la invitación.
1: Bueno, doctor, primero preguntarle cómo nos fue en esa gran jornada que teníamos para los señores, los caballeros, el tema de la próstata. Usted hizo una brigada muy especial, sí, para ellos. ¿Cómo nos fue?
2: Oiga, le cuento que muy bien, y espero que los exámenes a muchos de estos oyentes que nos visitaron, espero que les salga súper bien, porque lo que uno busca es eso, hacer prevención y esperando lo mejor. Y lo mejor es que esté bien, que siga bien, que continúe mejor.
1: Bueno, y precisamente hoy vamos a hablar de dos temas bien importantes. El primero, el colágeno. Escuchábamos hoy día hablar de colágeno en toda parte, que si el colágeno sirve, que si tomarlo, que el colágeno hidrolizado, que si necesitamos otro tipo de suplementos para que el colágeno se pueda absorber. ¿Por qué es tan importante? ¿Qué es el colágeno y por qué es tan importante para los seres humanos, doctor?
2: Bueno, tenemos que decir que colágenos hay muchos. Podemos citar más de 20 tipos de colágeno y tenemos que citar que en el cuerpo, por decir el 90% de nuestro cuerpo necesita colágeno. ¿Qué pasa con el colágeno? Que es una de las proteínas más populares, más importantes para el cuidado integral de nuestro cuerpo. Lo que pasa es que el colágeno hay que descomponerlo para tomarlo. Es decir, allí es donde se habla de que tiene que ser hidrolizado, es decir, someterse a unas presiones de agua para que se vuelva más pequeño, se descomponga en pequeñas partículas, son los llamados péptidos. Y nuestro colágeno de San Lázaro, pues obviamente va a tener otros componentes que van a ser muy efectivos, muy especiales a nivel cardiovascular, a nivel de piel, uñas y cabello, a nivel de músculos, de tendones, de fascias, de articulaciones, que son como estructuras de nuestro cuerpo que necesitan el colágeno.
1: ¿A qué edad empezamos a perder colágeno, doc?
2: Interesantísimo. Después de los 25 años se va perdiendo el colágeno.
1: ¿Desde los 25? Yo dije, no, por ahí después de los 35. No,
2: después de los 25 es donde más, sobre todo, mire, hoy por hoy hay personas muy jóvenes de 25 años que ya empiezan a perder su cabello, que tienen problemas con las uñas, que no crecen, empiezan a tener problema, sobre todo con ciertas dolencias a nivel muscular y articular.
1: Ok, entonces recomendado definitivamente empezar a suplementarnos con colágeno más o menos desde esa edad, 25 años.
2: Desde los 25 usted puede consumir el colágeno, 30, 40. Ahora, tenemos que citar que nosotros necesitamos varios tipos de colágeno. Tal vez usted ha escuchado que hay personas que dicen, es que, mire, a mí me recomendaron un colágeno. No todos los colágenos son buenos. Hay que escoger un muy buen colágeno de una parte muy, ojalá, conocida, recomendada. Sí. No cualquier persona que le ofrezca uno el colágeno, no. Este con este precio es el mejor, ¿no? Uno debe tener la garantía que tenga registro INVIMA, que haya un laboratorio productor.
1: Revisar la tabla, ¿no?
2: Claro.
1: Porque a veces lo mezclan como con otras cosas y finalmente usted no termina consumiendo lo que necesita.
2: Claro, lo reducen y solamente queda allí el nombre. Ahora, es muy importante potenciar el colágeno. Uh-huh. Entonces, ¿cómo podemos potenciar un colágeno? Resulta de que nosotros tenemos que fortalecer a nivel de las articulaciones los condrocitos.
1: Sí.
2: Y allí, por eso uno habla muchas veces, hay una palabra larga que se llaman glucosaminoglicanos. Y resulta de que nosotros necesitamos fortalecer esos condrocitos. Entonces, hay una sustancia que tiene nuestro colágeno que es el metilsulfonilmetano, el MSM.
3: ¿Señor?
1: Solo lo puede decir, señor. El doc, no nos ponga a decirlo a nosotros. Porque
2: por eso le dije MSM. Y resulta de que con el ácido ascórbico, con la vitamina C, da un resultado espectacular.
1: O sea, facilita la absorción. Exacto. Del colágeno, la vitamina C.
2: Exactamente. Entonces, uno facilita la absorción, sí. Pero lo más importante no es que usted lo absorba, porque usted lo toma y lo puede absorber, es que lo biodisponga, es decir, que lo lleve a cada parte donde realmente el cuerpo lo necesita.
1: Lo necesita.
2: Claro, entonces, así se necesita. Uno, que usted tenga ese buen resultado en el cabello, que tenga el buen resultado en las uñas, que tenga el buen resultado en la piel, que pues pueda hacer el proceso realmente que para el cual usted tomó el colágeno, y por ende que se beneficie que los músculos, los grandes vasos y también las articulaciones. ¿Cómo les parece?
1: Me parece maravilloso. ¿Qué entonces usted dice que son diferentes tipos de colágeno? ¿Cuál es el más recomendado?
2: El tipo 1. Porque,
1: colágeno tipo 1.
2: Sí, porque es el colágeno más abundante. ¿Y por qué es el más abundante? Porque recordemos que nuestro cuerpo tiene un órgano muy grande. ¿Cuál es?
1: La piel.
2: Exactamente.
1: El más grande.
2: Ese es el órgano más grande, la piel.
3: Yo también iba a decir la piel, pero se me adelantaron.
2: Y entonces, sí, necesitamos fortalecer la piel, los huesos, las uñas y el cabello. Además de que, ¿qué nos brinda el colágeno? Elasticidad y nos brinda firmeza.
1: Soporte para nuestra piel, ¿cierto?
2: Exactamente. Por eso es tan importante consumirlo. Y de allí que es muy importante, mire, cuando usted lo consume con la vitamina C, con el zumo de naranja, cuando usted lo consume con piña, está potenciando ese efecto del colágeno.
1: Qué bueno.
2: Es muy importante.
1: No lo sabía. Datos interesantes que nos claro. da aquí el Doc. Sí. La importancia del colágeno. Y hoy, Doc, usted nos trae un tema bien interesante, dos sorpresas para hombres y para mujeres, ¿cierto? O sí. sea, nos trae una promoción bien interesante.
2: Ah, bueno, muy interesante recordarle a los oyentes. Vamos a hacer una promoción para 20, ¿qué le parece?
1: Para 20.
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3: Vamos, 30 y 30.
2: Pero yo creo que es mucho. Es que
1: no, Baruchito.
2: Los laboratorios no nos autorizaron, Barucho, sino 20.
1: Es que Barucho es una madre, Doc.
3: Sí, sí. Vale, pues 20, doctor, perfecto. Sí,
2: 20,
3: señor.
2: 20, que nos autorizaron.
1: Bueno, para las mujeres, ¿qué tenemos? ¿Qué productos?
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1: 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Si usted quiere tener sí. una piel luminosa, bonita, y sí. si quiere tener un cabello lindo, uñas también, que las mujeres nos preocupamos muchísimo por eso. A veces lo hacemos solo por vanidad, pero hay que pensar en nuestra salud también.
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1: Bueno, pero los señores estarán pensando, bueno, y para nosotros que nos tiene el Doc, porque cómo nos va a abandonar, pues.
2: 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Oiga, ¿y para nosotros qué tenemos? He hablado mucho de la próstata y hay un tratamiento muy interesante que es el Vitalcai. El Vitalcai es una fórmula muy, pero muy conocida y muy especial frente a la prevención de aquellos síntomas de hiperplasia o de agrandamiento de próstata. Okay. Hay que hacer prevención. Yo siempre les digo, la mejor prevención es visite al médico, visite el urólogo, visite el especialista.
1: Hágase chequeos.
2: Hágase los chequeos, ajá, las revisiones periódicas. Sí. 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
2: 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El licopeno tiene unas funciones, obviamente, frente a la piel, a nivel cardiovascular, a nivel antioxidante, y sobre todo con el VitalKai, pues se va a ejercer una función muy importante preventiva frente a problemas de vías urinarias,
3: ardor,
2: vejiga,
3: dolor.
2: Claro, vejiga y próstata. Sí, uh-huh. Eso es uno de los síntomas. Sí, claro, señor. Que sí. El ardor, el dolor, cuando usted tiene las micciones interrumpidas.
3: Chorro débil.
2: El chorro débil, sin fuerza, cuando aparece esa urgencia miccional, uh-huh. Pérdida, disminución de potencia sexual. Hay todos estos síntomas que van acompañando cuando hay una hiperplasia o un agrandamiento prostático.
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1: Sí, eso me Marucho estuvo muy juicioso.
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1: Bueno, Doc, pues como siempre, muchísimas gracias. No sé si quiere agregar algo más, aunque la información ya estuvo súper completa.
2: Sí, muy completa. Ustedes, como siempre, muchísimas gracias por la invitación. Solo nos queda invitarlos al Centro Médico San Lázaro.
3: Me quedó grabadita las últimas cuatro letras de una palabra larga que dijiste. Termina anos. Anos.
1: ¿Cuál es la palabra? Que licopeno.
3: Anos. Terminan en anos.
2: Glucosaminoglicanos.
3: Eso es.
1: Sigan tentando, Baruchito. 8:45, gracias, Doc.
3: 8:45, falta un cuarto para las 9.

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1: Me fui a presentar para allí para un puesto. Un trabajo que ofrecieron. Entonces yo fui y me dijeron, ¿sabe contabilidad? Le dije, no, no, señor. Pero bueno, pero italiano sí sabe. Le dije, no, no, no parlo italiano, no, señor, no. Dijo, francés. Le dije, menos. Dijo, inglés. Le dije, no, se me dice inglés, no. Dijo, bueno, ¿y entonces trajo referencias? Le dije, no, porque el aviso decía, inútil presentarse sin referencias.
2: ¡A pelar la muela, Colombia! ¡Eso! Oiga, un día como hoy, había un jíbaro de apellido Toro. Y un policía dijo, hay que coger al toro por los cachos.

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1: 8 de la mañana, 50. 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
1: 9:03 a esta hora, pues nos vamos para la Cámara de Comercio de Pereira, porque hay un lanzamiento bien especial donde está Eddie Agudelo, el Nene. Se trata de Expo Camello. Nene, buenos días. Adelante con la información.
2: Aluchito, buenos días para usted y para toda la gente que a esta hora está conectada con Olímpica Estéreo, con Temprano Más Bacano. En esta nueva mañana estamos desde la Cámara de Comercio y estamos con Adrián Cerna, que es el director de Desarrollo Regional de la Cámara de Comercio de Pereira. Hablábamos hoy de lo que se viene para la Cámara de Comercio, una de las ferias más importantes, y además el Congreso Empresarial que gira en torno a la feria de Expo Camello. Bienvenido a Olímpica Estéreo. Hablemos un poquitico, ¿cómo van las cosas, los preparativos? Ya están en los gozosos, pero ya viene lo más interesante.
3: Bueno, muy buenos días para ustedes, para todas las personas que nos escuchan en la mañana de hoy. Desde la Cámara de Comercio de Pereira queremos invitarlos a la feria empresarial más importante de la región, una feria que la Cámara de Comercio lleva realizando 22 años. Queremos invitarlos este 24, 25, 26 de julio en las instalaciones de Expo Futuro. Vamos a estar de 11 de la mañana a 8 de la noche con 220 expositores, de los cuales lo que nosotros buscamos es que las personas que nos escuchan vayan con sus familias, apoyen los emprendedores de Risaralda y obviamente pasen un rato agradable, porque aparte del emprendimiento tenemos una oferta cultural y gastronómica importante. Es una actividad que podemos hacer con toda la familia, entonces esperamos que nos acompañen estos tres días en la feria. Y el viernes tenemos el quinto congreso empresarial que venimos realizando con speakers muy importantes. Este año tenemos a Andrés Moreno de Open English, tenemos a Eva Rey que lo va a entrevistar, tenemos a David Gómez, el escritor de Bueno, Bonito y Carito, tenemos dos speakers internacionales, Jorge Rosas, que es un mexicano, y Anoy Morillo, que es una española que sabe mucho de inteligencia artificial. Y de la tierrita de Pereira tenemos a Santiago Sánchez, que es el CEO de la empresa Converso, que sabe mucho de redes sociales. Entonces yo creo que es una oferta suficientemente amplia para que ustedes vengan, nos acompañen y obviamente aprendan del sector empresarial.
2: Director, nos tienen acostumbrados la Cámara de Comercio a unas ferias espectaculares para toda la familia, para los niños, para todos los gustos, para los empresarios. Además, el valor agregado de estas ferias a la cultura de Pereira, a la cultura empresarial de nuestra ciudad, al empresario, a la persona que hoy tiene una idea y que le da miedo seguramente explotarla porque eso es muy caro, muy difícil.
3: Bueno, son varias cosas que la Cámara de Comercio promueve con este tipo de ferias. La primera, obviamente, la rama económica que se mueve en la feria y alrededor de la feria, obviamente se mueve la economía. Y lo otro es que al emprendedor le sirve de vitrina, porque vamos a tener alrededor de 30.000 visitantes a lo largo del fin de semana. Entonces es una vitrina importante para que ellos muestren sus productos y servicios y primero que puedan vender en la feria, y lo otro que también es muy importante para nosotros, que hagan networking, que hagan conexiones con las personas que van a ir a la feria y puedan realizar negocios importantes.
2: Hay un incentivo económico, lo nombraba usted, 12 millones, 8 millones y un tercer lugar también que se va a premiar allí. ¿Cómo se elige ese ganador de los que están allí, de los expositores?
3: Bueno, tenemos un jurado que es el que elige. Hay una empresa que nos patrocina el primer premio, que es por 12 millones de pesos. El segundo premio es de 8 y el tercero de 3. Tenemos un jurado que va a estar todo el fin de semana pendiente de los emprendimientos, y ellos tienen unos criterios de calificación donde califican el modelo de negocio, la innovación, sus estados financieros, y con eso escogemos los tres emprendedores de la feria.
2: Director de Desarrollo Económico de Desarrollo Regional de la Cámara de Comercio de Pereira, Adrián Cerna, hagamos la invitación final a todos a que no se pierdan ni el Congreso ni la Feria Empresarial Expo Camello.
3: Bueno, invitamos a todas las personas que nos escuchan por esta importante emisora para que nos acompañen el 24, 25 y 26 de julio en las instalaciones de Expo Camello, de 11 de la mañana a 8 de la noche, y obviamente en el Congreso Empresarial, que este Congreso Empresarial sí tiene costo. Pueden entrar a la página web de la Cámara de Comercio de Pereira y encontrar sus accesos, y obviamente van a aprender mucho del Congreso y nos van a apoyar, o van a apoyar a nuestros emprendedores a lo largo de estos tres días de feria.
1: Gracias, Eddie, con el invitado especial acerca de Expo Camello. 9:09.

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1: Información a esta hora de una vía cerrada. Buenos días, Olímpica.
2: Baruchito, cerraron la vía nueva del parque industrial, la vía nueva. Uh-huh. Hay que coger la vía vieja para entrar al parque industrial, repito, cerraron la vía nueva. Hay que coger la vía vieja para entrar al parque industrial.
1: Gracias, Andresito, por el datico, pero ¿por qué cerraron la vía nueva al parque industrial? Para que nos digan al 320-670-1027-912. Gracias. Ya venimos con Sagitario, Capricornio, Acuario y Piscis.

0: Continuamos, llega la tercera y última parte del horóscopo, horóscopo del día para este jueves 9 de julio.
1: Sagitario, los nacidos entre el 23 de noviembre y 20 de diciembre. Sagitario.
0: Sagitario, bueno, mensaje interesante para ti, Sagitario. Hoy la recomendación es que descanses un poco y recuperes energía porque estás entrando en un bajón debido a tanto esfuerzo emocional que has hecho en los últimos días. Sagitario, tú ahora eres más consciente de que no puedes cargar con todas las responsabilidades ni solucionarle la vida a todo el mundo, aunque sean personas cercanas y tú las quieras demasiado. Puedes intentar ayudar, sí, pero a veces te implicas demasiado para resolver los problemas más que los propios afectados. Así que esto es precisamente lo que hoy tienes que evitar, Sagitario. Esto te supone una sobrecarga que finalmente te perjudica y que además no te deja tiempo para tus propios asuntos. Cuídate un poco más, procura acostarte temprano, al menos durante la semana, y respeta tus horas de descanso, Sagitario. También adopta una alimentación muchísimo más sencilla. Todo irá mucho mejor a partir de ahora si te cuidas más. Los números para juegos de azar hoy, 460. Números de suerte, Sagitario, 460.
1: Capricornio, los nacidos entre el 21 de diciembre y el 19 de enero. Capricornio.
0: Capricorniano, hoy por favor, antes de hablar, piensa, reflexiona sobre qué es lo que vas a decir y la forma en que tienes que hacerlo, porque resulta que tus palabras podrían herir los sentimientos de alguien que tienes muy cerca. Repararlo luego será más complicado, así que es un buen día para explorar posibilidades también. Si estás pensando en cambiar de trabajo, es un buen momento. Tu búsqueda ahora en ese sentido te dará muy buenos resultados y puedes conseguir un buen empleo que te garantice estabilidad, que es lo que tú necesitas ahora. Quizás a lo largo del día pases por un momento de tierra trágame, porque es muy probable que hoy tengas un encuentro casual con alguien a quien le pudiste haber causado daño sentimental hace algún tiempo, Capricornio. Si fue porque le hiciste el famoso ghosting, te desapareciste, pues pídele sinceras disculpas. No es conveniente nunca orar así. Todo el mundo merece una explicación. Si en estos momentos estás empezando a salir con alguien, pues recuerda que una buena comunicación definitivamente es lo esencial, Capricornio. Números para que tengas en cuenta hoy, 521.
1: Acuario, los nacidos entre el 20 de enero y 18 de febrero. Acuario.
0: Bueno, si eres de Acuario, hoy vas a tener como una sensación de que te quitaron el velo de los ojos desde hace un tiempo y empezarás a ver las cosas con más luz, con más color. Estás iniciando un proceso de transformación, acuariano, que te aporta, digamos que una energía muy bonita, muy positiva, una inmensa alegría, algo mucho más acorde con tu personalidad. Este ciclo acabará pasando, pero vas a adquirir más experiencia, más conocimiento para que estos aspectos tan positivos permanezcan para siempre en tu vida. Acuario, atrás quedan ya esos momentos de incertidumbre, de descontento, pero eso sí, valora lo que la vida te está ofreciendo a diario y disfruta también lo que tú tienes a tu alrededor. Y también cambiará positivamente la visión de tu relación de pareja. Hoy tu pareja puede hacerte un comentario que te sorprenderá y prenderá de nuevo la llama de la pasión. Te sentirás tan enamorado como el primer día y eso es maravilloso, Acuario. Los números para ti hoy, 733, 733.
1: Piscis, los nacidos entre el 19 de febrero y 20 de marzo. Piscis.
0: Bueno, y para los Piscis, ya cerrando nuestro horóscopo, si hoy te has levantado de muy buen humor, con el ánimo por las nubes, es porque estás presintiendo las ventajas de esta nueva etapa que estás iniciando y que, por cierto, te llevará a descubrir nuevos caminos, a mejorar ese camino que ya elegiste en su momento. Te vas a dar cuenta, Piscis, de que en realidad, y pese a los problemas cotidianos, los normales, tu vida está en un lado cada vez más positivo. Vas a empezar pronto a recoger frutos de ese éxito personal y puede también que profesional. Así que la recomendación, ábrete a explorar nuevos conocimientos que se te irán presentando en tu camino, Piscis. No hay nada que esté de sobra. Profundiza en todo lo que te está llegando por estos días y vas a tener grandes beneficios a diario en tu futuro. Celebra hoy como se debe celebrar en grande, ese gran momento que estás viviendo. Y los números para los piscianos hoy, 618. 6:18. Les repito números para cada signo zodiacal en esta parte final. Sagitario, 460. Capricornio, 521. Acuario, 733. Y Piscis, 618. Y el número de cuatro cifras para estos cuatro signos zodiacales, 4576. 4576.

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1: Bueno, ¿qué pasa con respecto al cierre de la vía al Parque Industrial? Buenos días.
2: Barucho, buenos días. La cerrada es porque están persiguiendo, creo que ya lo cogieron, un ladrón que robó a un taxista, un amarillito. Eso es lo que pasa.
1: Perfecto, cometieron, dice nuestro oyente, un robo a un taxista. El amiguito del A435 por la vía antigua del Parque Industrial, posible 954, por eso la vía cerrada, dice el oyente anterior, la vía nueva al Parque Industrial está cerrada, que se metan por la vía vieja, 923.

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6: 9 de la mañana 28. 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
1: Son las 9:31. Bueno, hay que decir, Baruchito, si me regalas audio, te lo agradezco.
2: Ahí está.
1: 9:31, que la FIFA salió a respaldar al árbitro que dirigió el partido Argentina-Egipto.
2: ¿Qué
1: que
2: dijeron?
1: Fue muy polémico, ¿no?
2: Sí, muy polémico.
1: Salió la FIFA a defender al juez francés, duramente criticado por la selección de Egipto y por el mundo, pues muchas personas estaban criticando.
3: Estábamos molestos.
1: Claro, dice, nadie puede afirmar que el arbitraje de nuestra entidad puede haberse influido por nadie, ni siquiera por el presidente Gianni Infantino, quien siempre brindó su apoyo total al equipo respetando su independencia. Dijo el responsable de los referees en el organismo rector del fútbol mundial.
2: Para que tengo el nombre del árbitro, se llama, es francés, ¿cierto?
1: François
2: Le Cagué de Partidé.
1: François Le Texier se llama.
3: Y además que obviamente también le pesó mucho el tema de redes sociales, desactivó los comentarios en su cuenta de Instagram.
2: Ay, Dios mío bendito.
1: Bueno, ahí está, de todas formas, debate, ojalá y constructivo, pero ya como que esa fama de Argentina que dicen es que les regalan siempre algo cuando son partidos muy importantes, eso empieza a cobrar importancia. O sea, ya como la gente lo tiene, claro, en el chip, algún errorcito y ahí está la gente obviamente cobrando.
3: Además que todo se torna mucho más grande por el tema de las redes sociales, como ya todo es inmediático.
2: No, y todo el mundo vio el partido, la gran mayoría de personas en el mundo vio un partido donde hubo un golazo de Egipto, pero previo a ese golazo de Egipto, que arrancó desde abajo, uh-huh, hubo una falta para Argentina, cancelaron, anularon el gol.
1: Sí.
2: Pero pasó lo mismo con el segundo gol de Argentina.
1: Y
2: ahí sí no lo anularon.
1: Bueno. ¿Ves? Ahí está, pero entonces salió la FIFA a decir, no señores, no señores, obviamente no van a salir, yo no creo que van a salir a decir, tienen toda la razón. 9:33.
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3: Bueno chicos, hoy 9 de julio, hoy es el día, atención, internacional de la destrucción de armas de fuego. Cada 9 de julio se celebra en el mundo el Día Internacional de la Destrucción de Armas de Fuego, una fecha que se vio impulsada a raíz de la Conferencia General sobre el Comercio Ilícito de Armas Pequeñas y Ligeras, además que se realizó en el año 2001 en la sede de Naciones Unidas. Desde entonces son muchas las armas de fuego que los ciudadanos han entregado para su destrucción. Sin embargo, hoy también el día en el número de rifles, revólveres, pistolas, parece haber aumentado obviamente en una gran cantidad. Es terrible obviamente que la realidad la ha explicado una y otra vez la Confederación Internacional de Oxfam, quien ha dicho que el Día Internacional de la Destrucción de Armas de Fuego es una fecha en que todos los ciudadanos del mundo se suman con esos esfuerzos para sacar a la circulación una gran cantidad de armas y obviamente mitigar el tema de la violencia.
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1: Ya son las 9:34.
2: Recuerdo los partidos de cuartos de final y la estadística que saqué yo solito sin que nadie me dijera.
1: Estadísticas.
3: Estadísticas.
2: Atención, porque de los 4 partidos que hay entre hoy y el sábado, siempre hay en esos partidos un equipo que ya ha quedado campeón y el otro que nunca ha quedado campeón. Por ejemplo, hoy a las 3 de la tarde, Francia-Marruecos. Francia ya quedó campeón, Marruecos aún no. Mañana 2 p.m., España-Bélgica. España ya quedó campeón, Bélgica aún no. Sábado 11 a las 4, Inglaterra, que ya quedó campeón, contra Noruega, que aún no ha sido campeón. Y el sábado, mismo sábado, a las 8 en punto, Argentina, que es el actual campeón, frente a Suiza, que nunca ha quedado campeón. ¿Se imaginan donde cada llave quedaran, por ejemplo, Marruecos, Bélgica, Noruega y Suiza, que nunca han quedado campeones?
3: Bueno, esperemos a ver cómo terminan esos encuentros deportivos.
1: Bueno, de todas formas, sigue el Mundial, Baruchito, ya no estamos ahí, pero siguen unos partidos supremamente interesantes.
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1: Son las 9 de la mañana, 9:45 minutos. Les queremos recordar numerito, Baruchito, porque nos están escribiendo por acá y nos están preguntando acerca del número para inscribir las cuadras, las más colombianas, para el 20 de julio.
0: El 20 de julio estaremos visitando a las cuadras ganadoras. Cuadras colombianas, inscripciones al 321-787-1039. 321-787-1039. ¿Qué debe llevar esa cuadra, Joa?
1: Mucha alegría. Estar ambientada con temas de Colombia. Por ejemplo, ¿qué digo yo? Temas, usted le puede, si tiene que los sombreros, que los ponchos, cosas que sean muy, muy colombianas, muy típicas, una bandeja paisa, un sancocho, cosas muy alusivas a lo que somos realmente los colombianos. Por eso digo, la alegría yo creo que está garantizada, porque el año pasado que estuvimos en las cuadras, la gente estaba feliz, nos recibieron con tanto amor, tanto cariño. O sea, cree que eso está garantizado ya. Pero ya lo que ustedes quieren hacer, ahí es donde ponen ustedes a trabajar la creatividad con sus vecinos en la cuadra.
0: Y hay una frase que es clave cuando lleguemos. Buenas, siéntense, ¿qué van a comer?
1: Bien pueda.
0: Sí, por ejemplo.
1: Sí, señor, ¿qué se le ofrece? Es con mucho gusto.
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1: Bien, ¿y tú?
0: ¿Cómo te fue?
2: Lo más de bien.
1: ¿Qué, para dónde te fuiste que te desapareciste?
2: Estábamos en una rueda de prensa, en la Cámara de Comercio de Pereira. Están haciendo el lanzamiento de lo que será la feria de Expo Camello, que es una de las ferias más importantes que tiene la Cámara de Comercio de Pereira, que tiene nuestra ciudad además, en el que se le da la oportunidad a muchos emprendedores de dar a conocer su negocio, de dar a conocer su iniciativa empresarial. Les hacen un acompañamiento. De hecho, estuvimos también un ratico en la charla previa para todos los emprendedores que ya han sido seleccionados. Hacen una especie de Universidad Expo Camello, les enseñan, les dicen más o menos cómo tiene que ir el stand, cómo tiene que ir su marca, cómo se preparan para atender al cliente que va a ir a la feria. Y al finalizar la feria, pues se eligen tres ganadores. Ustedes escucharon ahorita al director de desarrollo de la Cámara de Comercio de Pereira, decir que va a haber un premio de 12 millones de pesos, otro de 8.
0: Y otro de 3.
2: Y otro de 3, que se da al finalizar. Pero hablaba con interés también de lo que será el Congreso Empresarial el próximo 24 de julio en Expo Futuro Pereira, que es previo a la Feria de Expo Camello. Y ese sí tiene un costo, pero es muy importante que usted vaya a este tipo de congresos. Precisamente para entender un poco cómo funciona el mundo empresarial. De pronto usted tiene, y siempre lo decimos, una idea de negocio, no la ha explotado porque dice que eso es muy duro, muy difícil. Lo es, pero porque si otro pudo, usted no.
0: Ahí lo pueden asesorar.
2: Claro, sacar adelante su negocio. Entonces, hay unos invitados especiales. Estará David Gómez, estará Jorge Rosas, estará Santiago Sánchez, Andrés Bilbao, estará la conocidísima Eva Rey, la española que se ha hecho muy... muy viral por esto de las entrevistas que hace y de una manera tan jocosa que las hace. Estará Andrés Moreno, que es el que usted ve en los comerciales este de Open English, el Calvito.
0: Ah, sí, señor. ¿Sí?
2: El Calvito, no sabía que con Guayo, con... ¿Se acuerda? Que
0: sí.
2: Hay un personaje, bueno, él va a estar ahí también. Estará Ano...
0: ¿Ano?
2: Ano y Morillo.
0: Ano y Morillo.
2: De España también. Entonces será un congreso bien empresarial.
1: Marucho.
2: Anoy Morillo. Congreso Empresarial Expo Camello 2026 será el próximo 24 de julio de 2026. No se lo vaya a perder, que está muy bueno.
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1: Son las 9:50.
2: Volvió a atacar la senadora paraguaya Mbappé, ¿no?
0: ¿Otra
1: Ay,
0: vez?
1: Ay, no, esa señora,
0: respondió.
1: En serio, que va a dormir.
2: Y peor,
1: pues,
2: le dijo este hijo de...
0: ¿Verdad?
1: Uy, no, venga, esa señora, qué imagen tan fea la que está dejando... Pues de su país también, porque finalmente van a decir eso. Mira, acaba de decir, la paraguaya, esa señora paraguaya. ¿Y cuál es la rabia de ella?
2: ¿Qué nos
1: Mbappé?
2: Enojó, dice ella, que cuando Orlando Gil, un niño que seguramente por primera vez estaba jugando ante el mundo, y le pasa la mano con toda la humildad del paraguayo, y este hijo de le dijo así.
0: El arquero de Paraguay.
2: Le niega la mano y le grita en la cara, refiriéndose a, sí, a Mbappé. Eso no es francés, eso no le hubiera hecho, no lo hubiera hecho un francés nunca, dijo la senadora, y en este momento es viral, porque la señora se salió de los chiros, diciendo que es un camerunés colonizado, fingiendo duro ser francés, que es un resentido, que es un rico nuevo, que es un prepotente y que es un feo.
0: Orlando Gires, el arquero de Paraguay, ¿cierto?
2: Sí.
1: Será que la señora nos ha mirado en el espejo.
0: Ay, Dios.
2: No sé, pero eso, un senador, bueno, paraguayo. Oiga, pues, oiga un pedacito de lo que dijo la señora.
3: También está internalizado el saludo. La vecina que pasa por la vereda y dice adiós, adiós, eso es típico. El niño que pasa y ve a una abuelita y le dice bendición, el buen día, el buenas tardes, hasta luego, buenas noches, ese también es un ritual paraguayo. Entonces, ¿qué nos enojó? Que cuando Orlando Gil, un niño que seguramente por primera vez pisaba un mundial, seguramente por primera vez Europa, estaba jugando ante el mundo y le pasa la mano con toda la humildad del paraguayo, con toda la humildad del paraguayo, y este hijo de puta le niega la mano y le grita en la cara. Eso no es francés, eso no hubiera hecho un francés nunca, nunca.
2: Están las palabras de la senadora paraguaya, que insulta a Mbappé, el jugador francés, y que ahora está en el foco de los medios internacionales, en el foco de las redes sociales, pues criticando otra vez al jugador. Vamos a ver.
1: No, y que lo está acusando de violencia de género.
2: Sí, pero eso seguramente tiene algún trasfondo sí, judicial.
0: ¿Ella es de apellido amarilla?
2: Sí, celeste amarilla.
0: ¿Le van a sacar roja o no?
2: Pues ahí definen los dos colores, si sí, es celeste o claro, es amarilla.
0: Eso es
2: verdad. 9:53 minutos.
0: Ay, Dios.
1: Señora, búsqueda de Dios.
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0: 10 de la mañana, 8 minutos. Tiene que poner musiquita de chisme. Musiquita rosa, musiquita de esa. ¿Qué?
1: De chisme.
0: Musiquita de chisme. Música de chisme. Música. Porque llega el más chismoso de todos.
1: ¿Quién?
0: Fran Solomo.
1: Ay, ay, ay.
0: Fran Solomo. 18 minutos. Antes de eso, saludito que dejan por aquí en el WhatsApp Olímpica. Don Alexis, ¿qué nos dice? Buenos días.
2: Hola, Olímpica Estéreo. Un saludito muy especial para todos. Mi familia en Pereira, la familia Orozco Aristizábal del barrio Cuba. Nada, por acá reportando sintonía desde Elche, Alicante, con mucho calor acá de nuevo. En la terraza pintando, trabajando como un buen colombiano, echando para adelante. 42 grados estamos en este momento, pero bueno, ahí vamos. Y un saludo también muy especial para mi esposa y mis padres que se encuentran en Torrevieja, que los queremos, los quiero mucho y Dios los bendiga.
0: Bueno, un abrazo muy especial. Dije que música de chisme y me mandaron dar esta canción.
1: ¿Cuál, cuál, cuál? ¿Cómo se llama esa?
0: La que se llama Los Chismes. Escucha, escúchame así. No era tanto la idea, pero...
1: Pero bueno, vale.
0: Ah,
1: ¿ya?
0: Sí. ¿Corto?
1: Ah, bendito sea mi Dios.
0: Bueno, 19 minutos. Ahí está entonces Fran Solomo, que está, nos lo envía el informe de Jason Carmona. Ahí en el WhatsApp Olímpica, 326-70-27. Mucho chisme que ha salido en esta fase del Mundial. Y de todo, es que pasa de todo. Las historias de tantos jugadores inspiran, motivan. Esta mañana escuchaba lo del árbitro del partido de Egipto.
1: Argentina.
0: Que se fueron muy aburridos, ¿no? Uh-huh. Los egipcios se fueron muy aburridos. ¿Qué nos dice don Fran Solomo a esta hora de la mañana?
3: Amigos de Olímpica, soy Fran Solomo. Y cuando no hay Solomo, de todo como. Y me voy con los chismecitos curiosos del Mundial 2026. Bueno, el chisme que viene es alto, grueso y carnudo. Vamos a hablar del futbolista noruego, el gran vikingo, el mono peludo que tiene a las muchachas locas. Vamos a hablar de Erling Haaland. ¿Cómo les parece que este muchachote es hijo de deportistas noruegos? Su padre, Alf Inge Haaland, más conocido como Alfie, perteneció a la selección de Noruega, la selección de fútbol, y diferente a su hijo que es delantero, jugó como defensa. Su señora madre, Gry Marita Braut, fue campeona nacional de heptatlón, una consumada atleta esta señora. Así pues que Haaland tiene por qué tener lo que tiene y hacer lo que es, una disciplina, una formación deportiva tremenda. Este hombre, que mide 1,94 y pesa 88 kilos, se ha convertido en el digno representante de los noruegos y los vikingos en este mundial. Bueno, y les cuento, para las que están entusiasmadas e ilusionadas con Haaland, esas que mojan cuco cuando lo ven, Haaland tiene novia, ¿cómo les parece a ustedes? También una noruega, y se llama Isabel Hausen Johansen, una preciosa muchacha, divina la muchacha, sale abrazada con él en todas partes, obviamente, como todas las mujeres, marcando territorio, no le falta sino orinársele en los guayos a Haaland para que ninguna se le arrime, porque ese remo del noruego ya tiene dueña. Pues bien, esta muchachita mide 1,70. Haaland mide 1,94 y pesa entre 88 y 94 kilos. Lo que quiere decir que esta pobre muchachita va a quedar como un renolcito debajo de un doble troque de esos de 32 llantas. Bueno, mis amigos, y hasta aquí otro de los chismes que les he ido trayendo del Mundial 2026. Soy Fran Solomo y cuando no hay Solomo, de todo como. Y este porque es que es famoso.
4: Yo no, para la gente del pueblo.

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0: 10 de la mañana, 30 minutos. 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
0: 28 para las 11. 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
2: 10 de la mañana, 49, 11 para las 11. Recuerden que a las 11 en punto llega.
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8: 10 de la mañana, 51, 9 para las 11. 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
1: Oh. 10 de la mañana, 54. Hola, Olímpica, buenos días.
12: Hola, Olímpica, buenos días. ¿Cómo está? Maruchito, hola. Dios lo bendiga. Ansiosa de participar en la cuadra más colombiana. Yo escucho Olímpica porque me pone todo bien bueno. Haga el favor, me pone un disquito ahí. La ingrata.

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0: Excelente, doctor Rodolfo Lara. Esta hora con Olímpica Estéreo 102.7.
2: Hello. 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
0: Oh. Olímpica, buenos días.
3: Hola, señores de Olímpica. Hola. Buenos días. Bendiciones y salud para todos. Igual. ¿Me pueden regalar la canción? El guaro de mi tío.
0: Ajá.
3: Yo escucho Olímpica porque me pone todo y muy bueno.
0: Con mucho gusto, feliz día.
4: Y bien bueno.
0: Se llama mi tío, es de John Alex Castaño, el rey de chupe.

0: 11 11 minutos. No, están pensando, don Álvaro.
1: Sí, señor. Por la
0: A. ¿Por la qué?
1: Por la A. A.
0: No sé. Dicen por la que, K. Que cuando usted ve los números espejo 11 11, por ejemplo, dice que lo están pensando.
1: ¿Pero quién? ¿Eh? Por ejemplo, digamos el 1 es la A. O si es el 11, sería la letra K.
0: No sé, ahí. Por la K.
1: J, la J es el 10.
0: Carlos.
1: Kiko.
0: Kiosco
1: las garzas.
0: Ay, ojalá no esté pensando el kiosco las garzas.
1: Uy, care, lástima. Empieza con K también.
0: Bueno, el próximo 20 de julio estaremos viviendo una fiesta colombiana, fiesta patria, además, 20 de julio. No lo confunda, es el 20 de julio, día de la independencia colombiana. Ese día estaremos visitando varias cuadras porque con Olímpica Estero quisimos celebrar este día por lo alto. Solo ese día, solo el 20 de julio, estaremos recorriendo algunas cuadras que se van a animar, que se van a unir además con todos los vecinos, con los amigos, con los familiares. Adornar la cuadra a la colombiana, qué rico, que usted le ponga banderas, que le ponga el poncho, que le ponga el machete, que le ponga el surriago, que le ponga, ¿cómo se llama esto acá?
1: El carriel.
0: El carriel. Que le ponga, de todo, cafecito. ¿Qué es el beque?
1: El beque, la gilla.
0: ¿El
1: la,
0: beque?
1: La gilla esmaltada, el butaco, el armario, el escaparate.
0: Qué bonito eso,
1: sí,
0: ¿cierto?
1: Sí, claro.
0: En una cuadra el año pasado lo sacaron, todo eso.
1: Todo.
0: Todas esas reliquias que tenía. Eso es de mi mamá casi no nos presta eso. Bueno, así vamos a celebrar este 20 de julio. La idea es llegar a donde están ustedes, celebrar con ustedes, pasar un rato agradable, buena música, pongan música ese día, celebren lo que significa ser colombiano. Y además de eso, Olímpica Estero les va a nutrir, les va a proporcionar, les va a surtir todo para un sancocho para 100 personas.
1: ¿100 personas?
0: Sí, señor. Entonces usted solo tiene que poner la olla, el fogón y los invitados.
1: Ajá,
0: ¿cierto?
1: Sí, señor.
0: Y obviamente ponerle la magia ahí de la mamá, de la madrecita, de las abuelas. Y por lo general ponen a hacer las señoras el sancochito.
1: El toque
0: hay,
1: secreto.
0: O hay señores también que se untan la camisa.
1: Sí, claro.
0: Yo tengo un tío que no deja hacer el sancocho a las señoras. Nos pone a los sobrinos a pelar la papa, la yuca, el plátano.
1: Y va comiendo mientras tanto.
0: Exactamente. Entonces vamos a celebrar con todos ustedes este próximo 20 de julio, el 20 de julio, nuestra independencia colombiana. ¿Qué tiene que hacer? Simplemente inscribirse a través del 321-787-1039. Ahí usted lo que tiene que hacer es, hola, buenos días, equipo de Olímpica. Hablé con los vecinos, hablé con los familiares. Dicen que sí, vamos a adornar la cuadra para que el 20 de julio, que además es un lunes festivo, celebremos todos y pues hagamos la fiesta aquí en la cuadra. Qué rico. 321-787-1039. Ya hay unas cuadras inscritas, ya hay unas cuadras que hemos estado mirando. Recuerden que hay que ver la viabilidad también logística.
1: Lógicamente.
0: Para llegar hasta allí. Hay unas cuadras que lamentablemente, pues quisiéramos llegar, pero hay que llegar como en un trayecto muy difícil, muy muy complejo.
1: Y también hay patrocinadores.
0: Exactamente. Uh-huh. 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Cuando usted dice eso, ya usted dice es fiesta fija.
1: Hay que decir la nación para las que sea.
0: La nación para las que sea con Aguardiente Antioqueño. Primera cuadra, tengo aquí el listado de las cuadras que ya están inscritas, que han tenido ya los requerimientos exactos, que cumplieron también con su inscripción. Tengo la primera cuadra, la vamos a llamar al aire en este momento y le vamos a dar la noticia de que va a recibir la visita de Olímpica Estéreo 102.7 el próximo 20 de julio. Y antes, obviamente, para llevarle todo lo que va a ser el Sancochini. Marquémosle de una vez. ¿Quién es el más bonito? Tú. Bueno.

0: No contesta.
1: ¿Qué pasó?
2: Me inspiré con amor para cantarle a Colombia y a Nueva York.
1: Después de Venezuela, después de Venezuela, es Colombia querida,
3: mi segunda tierra.
0: Como es de rico se celebrar con los vecinos,
4: hombre. Eso es lo mejor.
0: Y celebrar en paz. Celebrar en paz, que no
4: sanamente,
0: más
4: sanamente. Sí, sí, sí. Donde acompaña la
0: cumbia, bailan los latinos. ¿Insistimos o qué?
4: Otra insistidera.
0: Sí, rechazan la llamada. O está en otra llamada, ¿no?
4: Ah, es posible que sea otra llamada, sí.
0: Rechazan la llamada.
4: Yo digo una cosa. Rechaza la llamada.
0: Ah, no, ya sé qué pasó. El del papelito lo pasó mal. Ya me acabo, de fijar acá. El del papelito lo pasó mal. A ver.
4: Entonces hay que decirle.
5: ¡Ay, qué bruto focalicero!
0: Claro, es un número que no existe. A ver, ahora sí vamos a marcar. Mientras recordamos la línea donde ustedes van a inscribir la cuadra.
4: Sí, señor, es el 321-787-1039. 321-787-1039. Por el Japón vi una cuadra con los postes amarillo, azul y rojo. Lo más de lindo y espectacular. Ojalá se inscriban, qué rico.
0: Ahí ya debe estar timbrando el cablecito.

0: ¿Aló?
1: Ahora sí.
0: ¡Vaya! ¡Pájale la nube!
2: ¡Aló, buenos días!
1: ¡Buenos días!
2: ¡Aló, Aruchito! Un saludo muy especial para todos los que están escuchando Olímpica Serio. Oiga, contentos, aquí estamos en la Juada El Dorado, papito. Contentísimo, no nos diga que nos ganamos la sancochada.
1: ¿Con quién hablo?
2: Habla con
0: el líder de Lady Diana Muñoz.
3: Ay, se cambió de nombre, de voz.
2: Bueno, estamos contentos, mi hermano. No, bueno, pues aquí estamos escuchando como siempre Olímpica Estéreo. Habla con el DJ Leo sonando. Un saludo muy especial para todos los que escuchan Olímpica. Al que haya perdido nuestra selección, pero llevamos por dentro el orgullo de ser colombianos y con la Olímpica Estéreo que apoya a nuestra selección Colombia, gane o no gane.

saludo muy especial para todos los que escuchan hacia allá perdido nuestra selección, pero llevamos por dentro el orgullo de ser colombianos y con la gente que apoya a nuestra selección Colombia, gane o no gane. ¡Bravo!

0: vecino.
1: Uy, pero un vecino que le contesté el celular.
2: ¡Ópale!
0: Ay, eso está como peligroso, ¿qué?
1: Ave María.
3: Ahí se está construyendo algo.
1: Venga, lady.
4: Aló, muy
1: ¿qué más? Buenos días.
4: Buenos días, sí, muy contento de haber participado en la arreglar la cuadra más colombiana.
1: Lady, muchísimas gracias a ustedes por participar. Estaremos comunicándonos esta nueva semana para decirles cuándo le llevamos lo del sancocho. Y el 20 de julio, espérenos por allá que vamos a pasar bien rico, ¿yo?
4: Bravo, muchas gracias. Les agradecemos, vamos a meterla toda.
3: Uy,
4: ya estamos hablando y muy contentos y todos de participar con ustedes y de siempre tenernos en cuenta.
1: Un abrazo, gracias, gracias por participar. Allá estaremos en este sector. ¿Qué sector? Dorado 1.
2: ¿Sí? Dorado 1, sí,
1: Dorado
2: señor.
1: Dorado 1 es por.
2: Bajando la pendiente, sí, antes de llegar a la.
1: Que sube para el poblado, ¿no?
2: Sí, exactamente.
1: Por ahí sube para el poblado, para Panorama. Uh-huh. Para los que no conocen, que se ubiquen un poquito. Por detrás del comando de la Sur, baja
2: para
1: ahí, ¿cierto?
2: Uh-huh.
1: Bueno, un abrazo para Lady y para toda la gente que está ahí en sintonía. Escuchamos varios vecinos ahí, entonces ya saben, el 20 de julio, por favor prepárese con las bullitas, tapa de olla.
3: Mentira,
1: la tradición. Mentira. Saquen el tambor, saquen lo que sea, que el 20 de julio vamos a pasar rico allá. Estaremos visitándolos y obviamente gozando de ese muy buen sancocho que vamos a hacer.
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2: Oh. Olímpica, buenos días.
7: Barucho, buenos días.
2: Días.
7: Aquí Jorge Osorio Muñeco desde Mundo Nuevo.
2: Muñeco.
7: Me gustaría escuchar Volver de los Inquietos.
2: Listo.
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0: Ese vallenato que nos llega al corazoncito en esta mañana sabrosa de Olímpica Estéreo. Baruchito, tengo un saludito internacional por acá, muy especial. Un saludito, ¿sabe para quién? Para Yami, en España, que siempre nos escucha. Para Chevy, también para mi Dani Henao, también para Alex, que por ahí también siempre está muy atento. Para mi Pau, y por supuesto también para el popular Miami. Una plaga, Baruchito, o sea.
1: ¿Miami?
0: Sí, así le dicen, Miami. Un abracito muy especial y gracias por estar escuchando Olímpica

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1: El 20 de julio, nuestra independencia y el orgullo de ser colombianos lo celebramos por lo alto.
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8: 11 de la mañana, 30 minutos. 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
8: 28 para las 12. 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
4: Hello. 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
5: Oh. 11 de la mañana, 40, 11:40. Hola, Olímpica, buenos días.
6: Olímpica, buenos días. Hola. Para reportar sintonía, Oscar Rodríguez. Y para una cancioncita, ¿cuál? Amores de Río. Buena. Yo escucho Olímpica porque me pone de todo y bien bueno.

0: ahí, véala, véala, véala.
1: Sí, Baruchito, esa canción, pero me la coloca, Baruchito, por favor.
0: No la está escuchando, hombre.
2: ¡Qué bruto, focalicero!

0: Hello.
1: Y ahora Dolly Picastrario, un WhatsApp.
2: Hola Olímpica, buenos días. ¿Con quién hablamos? A ver quién está por ahí. Hola.
3: Baruchito, Baruchito, feliz y bendecido jueves en el Señor.
2: Amén.
3: Lo saluda Gloria B.
2: Hola, Gloria.
3: Reporto sintonía en el barrio Altos de Santa Mónica.
2: ¿Qué?
3: Sintonía total, Baruchito.
2: Ajá.
3: Ole, Baruchito.
2: Ole.
3: Colócame, por favor, Coqueta.
2: Mucho
3: canta Jessy Uribe y Heredero.
2: Sí.
3: Baru, Baruchito.
2: Sí.
3: Un saludito aquí a todos los vecinos de Altos de Santa Mónica. Sí.
2: Mucho gusto.
3: Yo escucho Olímpica porque me pone de todo. Y bien, bueno. Baru, saludos para todos.
2: Bueno.
3: Ole, Baru.
2: Ole.
3: ¿Quién se ganó la moto Distron 160? Contá, ole, querido. Contá.
2: Pues, yo sé que Distron no van a entregar es Bistron, pero Distron no, ¿cierto, don Ebrio?
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2: 11:56, ya viene Olímpica, hace la noticia. Olímpica te informa, ya envíe ya notica de voz para ver qué pasa en su sector a esta hora con Olímpica Stereo. 4 para las 12.
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4: Faltan 3 para las 12. 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
1: El mediodía está arrugadito, a esta hora el cielo está arrugadito. Usted hace la noticia. Buenas tardes.
2: Hola, Baru. Buenas tardes. ¿Cómo está?
1: ¿Y tú?
2: Baru, lo que pasa es que en la avenida del Río con 13, antier una motico atropelló una gatica gris toda, ojitos amarillitos. Yo la tengo en mi casa. Lo que pasa es que no la puedo tener porque yo tengo 4. La gatica nos ha enseñado a estar en la calle, porque esa mañana la saqué en el huacal para afuera y era chille que chille. O sea, ella tiene dueño, tiene casa.
1: Claro.
2: Si alguien la está buscando, está en la avenida del Río, número 13A50, en la casa de María. Muchas gracias. Yo escucho Olímpica porque me pone todo y bien bueno.
1: Avenida del Río, 13A50. Avenida del Río, 13A50. O marcar al 321-597-0500, 321-597-0500. Usted hace la noticia. Gracias por enviarnos notica de voz a esta hora.
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1: ¿Cómo está la carramenta en diferentes sectores de la ciudad de Dos Quebradas, de Cuba, de Pereira? Si hay carramenta, hágalo ya, notica de voz 320-670-1027. ¿Cómo va la vía nueva al Parque Industrial que estaba cerrada?

0: ¡Claro que sí!
1: ¡Claro que sí! ¿Qué pasó, María Cindy Ramírez, con la gatica? ¿Ya apareció el dueño o qué?
2: Maruchito, y se me ha olvidado decirle que no se preocupe, que la gatica no está golpeada grave. Yo le hice curación en las paticas, que estaba un poquito peladita, y en la boquita, y está bien.
1: Tan bella.
2: Para que no van a dejar de venir por ella, por eso.
1: Claro, listo. Y se pueden comunicar con María Cindy Ramírez en la Avenida del Río al 321-597-0500. Ella encontró una gatica. Se quisiera quedar con ella, pero tiene 4 gatos, entonces al parecer la gatica sí tiene dueño. 321-597-0500, 321-597-0500. Lo otro es que me han preguntado toda la mañana, y lo dijimos ayer, es que ¿verdad que el lunes es festivo y por qué no aparece en el calendario? Porque es un día festivo que lo dejaron como ley. Ley Emiliani, por la Virgen de Chiquinquirá, que es hoy 9 de julio y se pasa para el próximo lunes 13 de julio. Es decir, el próximo lunes sí es festivo. El próximo lunes sí es festivo. Buenas tardes.
3: Muy buenas tardes, Olímpica, para poner una denuncia. Lo que pasa es que acá en el nuevo milenio, quebradas las primeras torres, no sé qué pasó con la tapa del alcantarillado y ya hace como 3 semanas, más o menos, y no han venido ni a mirar qué es lo que pasa o a poner la tapa, ya que ahí dentro del hueco hay unas guaudas y ya motos y carros se han llevado eso por delante. Entonces, perfecto, eso es un peligro para un accidente o no sé. Bueno, igual manera, ahí les dejo el datico. Muchas gracias. Yo escucho Olímpica porque me pone todo y muy bueno. Muchas gracias.
1: Pregunta, ¿allá en Nuevo Milenio es Serviciudad o es Acuaseo para decirles a ellos para que vayan y pongan la tapa de la alcantarilla? Porque pueden provocar muchos accidentes esa alcantarilla sin la tapa. 12:16.

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12: Olímpica, buenas tardes. Soy Adriana y reporto sintonía desde las carreteras de Carteret.
11: Hola, Adri, ¿cómo estás?
12: Paruchito, me gustaría escuchar las razones del amor.
11: Buena.
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Seguimos recibiendo de parte de ustedes denuncias. La noticia al 320-670-1027. En Notica de Voz, la carramenta, los huecos, servicios públicos, las lámparas también. 24, ya 23 para la una.

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1: 21 minutos para la una, pues para las personas que reportaron desde el Nuevo Milenio, le corresponde a Acuaseo pues tener el tema de reponer, reemplazar la tapa del alcantarillado. Se requiere pues personal de Acuaseo para hacer esa gestión. Por favor, está la alcantarilla ahí destapada, han puesto guaduas para evitar accidentes. Si alguien tiene contacto con Acuaseo, a los muchachos de Acuaseo, están de pronto el tocayo, está escuchando Olímpica Estéreo. Hay una alcantarilla sin tapa en el sector de Nuevo Milenio. Hola Olímpica, buenas tardes. ¿Para qué nos dicen? Hola Olímpica, buenas tardes.
2: Hola Baruchito, ¿cómo está? Dios le bendiga.
1: Amén.
2: Baruchito, ¿será que tú me puedes hacer el favor y me dices si para uno hacer un reclamo de Efigas es acá en Dos Quebradas o dónde queda esa oficina de Efigas para uno hacer reclamo?
1: Perfecto, para el tema de Dos Quebradas, Efigas, creo que en Dos Quebradas, señora.
2: Es que a mí me dijeron que era en la 30 de agosto, pero no sé si ese será el de Pereira o el de acá de Dos Quebradas, si hacia allá mismo, pero también si me puedes dar la dirección, te quedo muy agradecida.
1: Lilia, yo tengo entendido que para Dos Quebradas es allá al frente de Confamiliar en Dos Quebradas. Antes de llegar al CAM hay un Confamiliar y al frente queda un Efigas. Ahí tengo entendido que se hacen los reclamos para la gente de Dos Quebradas.
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0: Bueno, por acá nos dejaron un clasificado y es que se perdió billetera con la cédula, la tarjeta de propiedad de una moto, licencia de conducción, tarjeta débito a nombre de Jason Augusto Gómez Marín. El tramo que va del Progreso al Bohío en Dos Quebradas se ofrece gratificación. Comunicarse al número 321-513-4220. Repito, documentos perdidos a nombre de Jason Augusto Gómez Marín. 321-513-4220. Repito, documentos de el señor Jason Augusto Gómez Marín. Perdidos, están perdidos los documentos de Jason Augusto Gómez Marín. Hay gratificación. 321-513-4220. 321-513-4220. 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
2: 11 para la 1, 12:49.
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0: Ya es la 1 de la tarde, 15 minutos, clasificado de Olímpica Estéreo 102.7, 1 de la tarde, 15 minutos. Ustedes siguen dejando su clasificado a esta hora de la tarde. Noticas de voz, WhatsApp Olímpica.
1: Mesa Olímpica, muy buenas tardes, ¿cómo están? Que me encontré esta cédula ayer en la cartera. Por favor, que se comuniquen al 321-564-1835. Pregunte por Iván. Muchas gracias, muy amable. Una buena tarde. Yo escucho un pico que pone todo y bien bueno.
0: La cédula está en nombre de Joana Restrepo García. Joana Restrepo García extravió su cédula. Joana Restrepo García. La cédula que termina en 586, Joana Restrepo García, tienen su cédula ahí, se comunica al 321-564-1835, 321-564-1835.

Muy buenas tardes, señores de Olímpica. A ver si son tan amables de pasarme en un clasificado. Se ofrece panadero pastelero con muy buenas referencias y experiencia. Los interesados en mi servicio me pueden llamar al 312-228-3802. Por la presente no le pague y perdone la molestia. Yo escucho Olímpica porque me pone de todo y bien bueno.

0: Diga, Maruchito, buenas tardes. Anuchito, para un clasificado. Necesitamos una silla de ruedas que esté disponible, que alguien la tenga, que esté en buen estado para una familiar, que si no puede movilizar para llevarla al médico. Por favor, si no la pueden donar, prestar. Por favor, al 321-5970-500. Pero es para que nos la donen o nos la presten. Muchas gracias. Me escucho Olímpica porque me pone de todo y bien, bueno.
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0: clasificados de Olímpica Estéreo 102.7. Nos dejan su saludito, nos dejan su notica de voz que compra, que vende hasta hora de la tarde. 1:33 minutos. Mientras gozamos de buena música y un buen sancochito, buen sudadito hoy de jueves. Ah, ¿qué está almorzando? Cuéntenme. ¿Qué compra, qué vende hasta ahora a través de la emisora del primerísimo lugar, WhatsApp Olímpica? Buenas tardes.
1: Muy buenas tardes, reportando sintonía en el Parque Industrial. Gracias para una visita tan amable. Vendo casa duples con terraza, muy completa, bien terminada, muy bonita, precio favorable. En el sector B del Parque Industrial. Informes al 311-713-0262 o 320-604-8079. Gracias, yo escucho Olímpica porque me pone de todo y bien bueno.
2: Olímpica, buenas tardes, ¿cómo está? Mira, para clasificado del señor que necesita pastelero y panadero, lo necesitan en la 24 entre sexta y séptima, en toda esa esquina donde voltean los megabús del lago hacia abajo, ahí necesitan uno. Lo que pasa es que no logré captar el contacto del señor.
0: Muchísimas gracias, avión, que sí se puede. Le voy a repetir, corazón, el clasificadito del señor que se ofrece como pastelero y panadero.
3: Muy buenas tardes, señor de Olímpica. A ver si son tan amables de pasarme en un clasificado. Se ofrece panadero pastelero con muy buenas referencias y experiencia. Los interesados en mi servicio me pueden llamar al 312-228-3802. Por la presente, no le pague y perdone la molestia. Yo escucho Olímpica porque me pone de todo y bien bueno.
0: Ahí está entonces. Aquí conectamos gente también. Vea, que lo llamen por favor al 312-228-3802. 312-228-3802. O nos dejan también ahí el audio, el mensajito, y nos dicen a dónde se puede comunicar nuestro queridísimo amigo pastelero y panadero que está buscando chamba, trabajito, curro. Buenas tardes.
4: Olímpica, buenas tardes. Espero que estén bien para ofrecer el coche con la silla de carro. Precio favorable. Ahí está el número de teléfono, muchas gracias. Yo escucho Olímpica porque me pone todo y bien bueno, del Parque Industrial.
0: Un abrazo, no nos digan eso, no nos digan, ahí está el número de teléfono, no, díganlo ustedes porque la notica de voz sale al aire, entonces de una vez, para que aprovechen, vendan eso que están necesitando vender, consigan eso que están necesitando conseguir, ofreciendo ese servicio que están ofreciendo, dejen de una vez el teléfono. Esta es la ventana para que usted venda, compre, cambie, permute lo que usted necesite vender. Está, dice ella, vendiendo coche con silla de carro. Es un corral con cambiador también. Para usted que acabó de tener bebé, de pronto va a dar un regalito también por ahí en un baby shower. Lo puede hacer a través del 312-691-8788. 312-691-8788. Lo están vendiendo. 312-691-8788. Clasificados a esta hora de la tarde. ¿Qué más nos dicen por acá? Buenas.
5: Hola, Olímpica, buenos días. Sí, por favor, me pueden poner la canción Tu amor me lleva hasta los cielos.
0: Con todo gusto, claro que sí, buenas tardes.
6: Maluchito, muchísimas gracias.
0: Con todo gusto, claro, 1:37 minutos. La emisora que te pone de todo y bien bueno.
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0: Buenas tardes, por favor, para un anuncio clasificado. Estamos buscando una niña para un spa canino, que sienta mucho amor y respeto por los animales, que sea responsable, proactiva, organizada, que tenga un buen servicio al cliente. Es para Dos Quebradas. Por favor, enviarnos el currículum al WhatsApp 324-510-9224.
1: Ahí está, entonces, envíen su hojita de vida 324-510-9224. Me dice por acá Eddie, por favor, que mande la hojita de vida a este WhatsApp 324-510-9224. 324-510-9224. Una niña juiciosa, responsable, amante de los animales, para un spa canino y con muy buen talento para el servicio al cliente. 1:45 minutos en los clasificados de la emisora del primerísimo lugar.

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1: Una de la tarde, 50 minutos en Olímpica, 1:50.
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5: Yo creo en muchas cosas que no he visto. Y ustedes también, lo sé. No se puede negar la existencia de algo palpado, por más etéreo que sea. No hace falta exhibir una prueba de decencia de aquello que es tan verdadero. El único gesto es creer o no. Algunas veces hasta creer llorando. Se trata de un tema incompleto porque le falta respuesta. Respuesta que alguno de ustedes quizás le pueda dar. Es un tema en Technicolor para hacer algo.

0: Las 2 de la tarde, 2 minutos. Se te van a poner una canción, por favor.
1: ¿Qué canción quieres?
0: La pareja ideal.
1: La pareja ideal. ¿Sí?
0: Pues esa canción la pidieron ahora.
1: ¿Se la dedicaste a quién? ¿A tu pareja?
0: Pues no,
1: ¿ideal?
0: No, la están pidiendo. La están pidiendo en este momento.
1: ¿O me la estás dedicando?
0: Bueno, me gustaría.
1: Porque creo que tú ya tienes tu pareja ideal. Ahora, no sé. Si me la vas a dedicar, entonces, ¿por qué no?
0: Por eso, pues. Pongámosla y si quieres escucharla,
1: okay.
0: Me la recibes.
1: La pareja, eso es un planchazo, ¿no?
0: Es un planchazo.
1: Juanito, hoy estás de rojo encendido. ¿Sí? Estás encendido.
0: Me estoy prendiendo por cualquier cosa, no me
1: fuego, hablo. Fuego. Pues así mantiene toda hora.
0: Uy, no diga eso.
1: Ya no le puedes decir nada. No.
0: Rojo pasión, ¿no?
1: Rojo pasión. ¿Es claro. Rojo pasión o rojo berraco? ¿Cuál de los dos?
0: Rojo pasión.
1: Pasión, mejor. Bueno, 2-3 minutos saludándolos, Juan. Hoy es jueves.
0: Fin de semana olímpica. Aquí lo seguimos acompañando en la emisora del primer lugar. Qué rico poder seguir con ustedes compartiendo estos espacios que se llaman Olímpica Te Complace, donde ustedes nos piden muchas canciones, planchazos, guanabanazos. Por ahí me estaban pidiendo una canción de Ilegales. Tenemos canciones de Ilegales. Eso es entran como guanabanazos.
1: Como guanabanazos, claro. Sí, claro. ¿Qué te están pidiendo de Ilegales?
0: Ilegales, fuego, llámalo por menos.
1: Ok. No, y con este calorcito, ese bochorno que está haciendo, sí, realmente mucho calor el que se siente a esta hora.
0: Tiene la calora.
1: La calor, y vámonos con musiquita. La invitación para que ustedes desde ya empiecen a dejar muchas notas de voz, porque Olímpica a esta hora te complace.

0: son las 2:09 minutos, hoy solecito, calorcito, oso poquito también, Juanito, ¿tiene calor? Lo veo como sudando, está haciendo calor, ¿cierto?
1: Poquito.
0: Bueno, Juanito, ya son las 2:09 PM, yo sé que a Juan le gusta mucho esta canción.
2: Esta
0: es la de Ever Vargas, la nueva canción de Ever Vargas, Contigo Nadie Puede Ser Feliz.
2: Contigo Nadie Puede Ser Feliz.
0: ¿Te la dedicaron?
2: ¿Me la está dedicando usted?
0: Pues no, te estoy preguntando, ¿ya te la dedicaron?
2: No, la verdad.
0: Oh, bueno, entonces...
2: Pues no quiero que me la
0: dediquen. Ya te la dedicaron, te la acabo de dedicar.
2: Bueno, para todo hay una primera vez. Muchas gracias.
0: Para todo hay una primera vez.
2: Primera vez que me dedican esta canción.
0: Tienes toda la razón. Bueno, 2:10, es lo nuevo de Ever Vargas. De verdad que este hombre es cada vez más talentoso. Pasan los años, oiga, y Ever como el vino. Como el, los buenos vinos.
2: Sí.
0: Entre más añejo, más bueno.
2: ¿Verdad?
0: Sí, con todo el respeto, pues, de la pareja de Ever Vargas, ¿no? ¿Verdad? A Ever lo vemos cada vez más joven y con la voz intacta, Juan. Sí. O sea, escucharlo en vivo es maravilloso, es espectacular. Siempre escuchar a ese gran artista.
2: Ben,
0: sí, señor.
2: Lizette.
0: Dímelo.
2: Dímelo.
0: Dímelo.
2: Déjame saludar a Luisa, a Luis. Luis, hombre, no he vuelto a traer tamales de por ahí, ¿qué es cierto? Del Tolima.
0: Pues por acá no le van a llegar tamales.
2: Cierto,
0: no. Eso está mal.
2: Está
0: mal.
2: Pero un saludo para Luis, que siempre ahí está conectadita con Olímpica Estéreo 102.5.
0: 2:11 PM, aquí está la música de Ever Vargas. 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
4: 2:20 PM. 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
1: Tarde, 23 minutos. 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

0: Las 2 de la tarde, 36 minutos en Olímpica Estéreo 102.7. Lizeth, ¿te acuerdas el primer día que te dijeron, ayer era el primer juguete?
1: Ayer estuvimos hablando de que si nuestros oyentes recordaban el primer juguete de su infancia, sí, o el que más los marcó, pues que como, oye, que recuerdan, ¿cierto?
0: Exacto.
1: ¿Y bueno, hoy?
0: El primer te amo.
1: Uy, no, Juanito.
0: ¿Cuándo te dijeron?
1: ¿Usted se acuerda quién fue la primera persona que, claro, que dijo te amo?
0: Claro, lo tengo.
1: ¿En serio?
0: Claro. Sí, obvio.
1: Jay, ¿tú también te acuerdas de cuál fue la primera persona que dijo te amo?
0: Claro, la mamá. Obvio. Sí.
1: Ah, bueno, sí. Sí, la mamá.
0: Ese,
1: obvio,
0: ese es el primer te amo.
1: Pero
0: ¿y
1: mamá?
0: Es el más sincero,
1: no, pues que entonces todos van a responder que la mamá.
0: Pero el otro también me acuerdo, sino que pues.
1: ¿Pero quién fue? ¿Una novia? ¿Era novia o era qué? ¿O un, sí, arrocito, obvio, en bajo o qué era?
0: No, no, claro, no, una novia.
1: Una novia.
0: Yo soy de novia, yo no soy de arrocitos en bajo, Lizeth.
1: Uy, un hombre serio, bien plantado. Y cree que me voy a comer ese cuento, 2:37 minutos. O sea, Juan, me encanta que tú creas que yo te creo lo que estás contando.
0: Lo que quieres ese, que yo
1: ese,
0: te crea.
1: Ese cuento que tú crees que yo te voy a creer, pero que obvio no.
0: Y que tú crees que yo te creo.
1: 2:37. Bueno, ahí está. ¿Recuerdan ustedes ese primer te amo? Ay, no, Juan, pero usted está muy, muy romántico, muy. Ay, no, hablemos de otras cosas. Es que te amo. Y hoy vino de rojo. ¿Usted qué le... ¿Lo flecharon o qué? ¿Está más flechado o se volvió a casar usted o qué? No, mentira, Juanito no se ha casado, pero está que se casa, ¿cierto?
0: Yo creo que sí.
1: O sea, así como lo vemos, ya lo casaron con Z. ¿Pero te vas a casar con ese?
0: Claro. ¿Tú irías, sí, a mi matrimonio?
1: Claro, por favor. ¿Cómo no voy a ir al matri de uno de mis más parceros, de mis mejores amigos?
0: ¿Pero no te daría duro?
1: No, para nada. O sea, tú dices, es que si me daría guayabo, para nada, Juanito. De hecho, estaría súper feliz de que un amigo al que quiero mucho ya haya decidido oficialmente compartir su vida con otra personita. Entonces estaré muy alegre por ti. ¿O qué crees? Pero... que es que voy a ir a llorar a tu matrimonio?
0: ¿Pero eso es sincero o es por el...?
1: No, es totalmente sincero. Bueno, 2:38, ya conocen ustedes a Juanito, ustedes ya lo conocen. Es que ¿será que le da duro?
0: Quiero escuchar la versión extra micrófono.
1: Extra micrófono, no, okay. Siempre te lo he dicho. Siempre quiero la felicidad para la gente que es importante para mí.
0: Te amo. Te amo a hacer una encuesta.
1: No, te amo a hacer una invitación. Ya son las 2:38. Bueno, ustedes sigan dejando sus notas. Te vamos por acá. Me escribieron este mensajito. Dice Lizeth, hola, ¿cómo estás? Un abrazo. Se les quiere muchísimo. Y me gustaría escuchar una canción de Proyecto 1 que se llama Another Night. Bueno, listo. Vámonos con esta buena canción. Además, porque ya estamos de jueves con Olímpica. Son las 2:39.
2: Pavel, ¿qué hora es? 3 de la mañana.

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1: 2:49, solo 11 minutos nos separan de las 3. 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

0: Daniel Calderón con los gigantes del vallenato vivo por ti. Son las 2 de la tarde, 58 minutos. Juanito, asomate a ver si ya está lloviendo. Parece que está lloviendo, ¿no? O lloviznando.
1: Mi amor, me hace acordar eso de algo que...
0: ¿Qué?
1: ¿Cuándo?
0: No, esa mañana el pronóstico del tiempo fue que después de las 2 de la tarde lo más probable era que iba a llover.
1: Sino que...
0: O sea que mira que sí es acertado.
1: Mi amor, pero es que eso hacían cuando lo querían despistar a uno. Vaya a la esquina y mire si va... que está lloviendo, ¿cierto?
0: Juanito, asómese a la ventana a ver si está lloviendo.
1: Sí, se me...
0: No sé, está cayendo agüita, ¿cierto?
1: Si quiere yo le presto ¿cómo? la
0: una
1: cédula.
0: Lluvia, como dicen las abuelitas bellas hermosas, una lluvia menudita.
1: Si quiere le presto la cédula para que ustedes se den cuenta.
0: Bueno, ahí está, 2:59 minutos. Juanito, hoy es jueves. Dime que hoy, desde hoy, ya tienes antojo de un coctelito, de algo rico.
1: No, mira que ya me parece que no.
0: ¿No? ¿Por qué?
1: No, me parece que los fines de semana es...
0: Eso sí está es, raro.
1: No, el viernes no, porque es que antes, desde el miércoles, yo decía que quería coctelito. No, yo pienso que ya desde el viernes está bien.
0: Desde el viernes. Ah, bueno, ya no te adelantes tanto el fin de semana.
1: Sí, no.
0: Además de que este fin de semana viene con puente, Juan.
1: Sí.
0: ¿Estabas preparado para este puente inesperado?
1: Este puente inesperado. Sí, pues yo ya lo tenía ahí...
0: Oiga, pero es que...
1: Ya lo tenía planillado.
0: Una jornada de puentes tremenda. Junio, 3 puentes.
1: Sí.
0: Y ahora julio queda con 2 puentes.
1: Con 2 puentes.
0: Ave María. Dicen que Colombia es uno de los países que más puentes tiene. Bueno, pues acá le decimos puente, festivos, pues, para que me entiendan. Ajá. De pronto la gente que está en otros países.
1: Sí, sacamos festivos por
0: festivo,
1: todo.
0: Festivo, festivo. Entonces, este 3 es festivo, el 20 de julio es festivo. Ahí está Juanito, vas usted programando para dónde se va el fin de semana.
1: Vamos a ver.
0: No, tú ya no tienes derecho porque tú ya descansaste, Juan.
1: Pero nunca el descanso va a sobrar.
0: O sea, que te pongan a descansar también este.
1: Si es posible.
0: Sí, es posible. No, usted es de que el jefe le diga, va, descanse otra vez. Ah, bueno, jefe, hágale.
1: Hay que ser obediente.
0: Así es.
1: Obvio.
0: Bueno, ya son las 3 de la tarde en punto. Hay muchos planes y parches también para el fin de semana. Mucha gente que elige además el eje cafetero, Juan. Tenemos que decir que el eje cafetero se ha convertido en una zona muy visitada. Afluencia de personas que llegan desde otros lugares, países, ciudades, porque el eje cafetero es precioso, unos paisajes, déjeme decirle.
1: La verdad es que sí, es que de pronto ya como el tema, lo volvemos paisaje, como tenemos lugares tan atractivos, tan bonitos, y estamos aquí ya como que nos acostumbramos a eso.
0: Pero hay que salir.
1: Las que llegan desde otras ciudades, por algo tenemos tantos turistas.
0: Así
1: que
0: es.
1: Todos los días llegan al aeropuerto y están buscando pues cómo conocer estas lindas tierras.
0: Entonces, es que yo creo que, por ejemplo, para un puente, qué rico, por ejemplo, una finca. Mucha gente dice, vamos a alquilar una finca.
1: Sí.
0: Y se visualizan tomándose un cafecito bien caliente temprano en la mañana y viendo esos paisajes maravillosos que tenemos en todo el eje cafetero, porque es Quindío, Caldas, Risaralda, que tienen unos paisajes maravillosos. Así que, bueno, Juanito, seguramente van a llegar muchísimas personas también en este puente festivo aquí a Aleje y sobre todo a la ciudad de Pereira también.
1: Ya están llegando. Un abrazo muy especial para
0: la ciudad. Y además personas. De que ya casi llegan las fiestas de Pereira, Juan. Oiga, ¿cómo va esto de rápido?
1: Ay, hijo de madre.
0: Prepare usted porque llega el mes de agosto. No, llegaron las fiestas.
1: A mí me gusta desde septiembre. Desde septiembre. Se siente.
0: Pero no se adelante, espere.
1: No, pero Lizeth, eso es ya.
0: Por ahí están diciendo es que juliembre.
1: Juliembre.
0: Juliembre.
1: Juliembre. Venga, Lizeth, vamos a invitar para que ustedes que nos están escuchando a esta hora, hablando del 20 de julio, que es uno de los festivos de este mes. Usted que nos está escuchando, ¿quiere participar con la cuadra más colombiana? Ojo, porque Olímpica Estéreo este año también vamos a estar escogiendo la cuadra más colombiana.
0: Las cuadras más colombianas. Porque además, vea, les damos, mejor dicho, para que se armen el sancocho para todo, 100 personas.
1: Todo para el sancocho.
0: Todo para el sancocho.
1: Así que...
0: ¿Qué es lo que a usted le gusta más del sancocho?
1: A mí me gusta el espinacito.
0: El espinazo, un sancocho de espinazo. Y de revuelto.
1: De revuelto.
0: Todo cilantro, revuelto.
1: Cilantro. No, mentira, cilantro salvaje.
0: El cilantro.
1: A mí me encanta la yuca, Lizeth.
0: A mí me encanta la arracacha.
1: La arracacha.
0: Y yo sé que a mucha gente no le gusta la arracacha, pero sí, la arracacha, muchachos, es la que ayuda a dar el espesor al sancocho.
1: Le puedo decir la arraquechipuntuda.
0: Arraquechipuntuda. Pues si quiere, Juanito, ¿qué más se le va a hacer? Ya son las 3 de la tarde de 2 minutos. Venga, pongámonos algo bien chévere, algo bien colombiano.
1: Hágale pues, ¿qué vas a poner?
0: Viene a mi mente la canción de Ever Vargas que se llama Soy Colombiano, escuche.
1: Hágale pues.
0: ¡Epa!
1: ¡Sabor!
0: Sabor, aquí está Ever Vargas, ya son las 3 de la tarde, 3 minutos. Estaremos premiando las cuadras más colombianas este 20 de julio.

0: Las 3 de la tarde, 18 minutos. Continuamos a esta hora en Olímpica. ¿Te complace? Ahí está. Buen vallenato a esta hora que ustedes nos piden, nos solicitan, nos programan, dejen sus mensajes también. Un saludo para... Quiero mandar un saludo para las secretarias de las diferentes empresas que siempre están conectaditas con Olímpica. Hacer un abracito y un besito de parte de Juanito.
1: ¿Cuándo es el... Sí, tú quieres tanto las secretarias. ¿Cuándo es el mes de la secretaria?
0: El mes de la secretaria. Vamos a adivinar. Porque no
1: lo corché.
0: Sí.
1: ¿No te acuerdas?
0: No, no me acuerdo.
1: ¿Cuándo es el mes de la secretaria?
0: Vamos a
1: ver. No, creo que es abril.
0: ¿Abril?
1: Abril.
0: Vamos a mirar aquí.
1: Abril es el mes de la secretaria. Saludo para Tatico y para Jorge desde Barranquilla. Jorge Luis, un besote y un abrazo enorme. A ver, ¿cuándo es el mes de la secretaria?
0: ¿Qué nos dice acá San Google? El 26 de abril.
1: Abril.
0: 26 de abril.
1: Bueno, sí, mes de abril, mes de la secretaria. Juanito, que está saludando hoy a todas las secretas. Ellas son, mire, secretaria, guarda los secretos de todos.
0: La secretaria.
1: Secretaria, viene de secreto.
0: Sí.
1: Mejor dicho, si las secretarias pudieran contar esos secretos, Juanito.
0: Bendito Dios.
1: Saludo para todas las secretarias en las diferentes oficinas, la gente que está en los centros comerciales, establecimientos también comerciales en el centro de Pereira, Dos Quebradas. Les enviamos un gran abrazo a la gente de Cubita también, Juan. Y departamentos cercanos, Chocó, a la gente de Caldas, Quindío también, a esta hora acompañados de Olímpica Estéreo.
0: Venga, ¿qué más nos han programado por aquí?
1: ¿Qué nos dicen?
0: ¿Qué más nos programan? Estoy viendo por acá, dice, me puede colocar la canción, prenda la radio, encienda la tele.
1: No, pero...
0: No, pero pues, ¿para qué?
1: Pero muchachos, no, no, pues...
0: Esa ya no.
1: Venga, no, pero ya hoy se siente como un poco... Ayer, la verdad, Juanito, te voy a decir la verdad, yo sí me levanté muy triste ayer.
0: ¿Verdad?
1: Con la eliminación de Colombia, o sea, me levanté como que, me faltaba como la energía. Yo dije, pero ¿por qué? ¿Por qué siempre nos pasa esto? ¿Por qué nos pasa lo mismo? Pero ya pues es como esa tusa que usted ya tiene que superar con los días, ¿sí o no?
0: Sí.
1: Ya nos tiene que pasar la tusa y elija usted a qué equipo va a apoyar de aquí en adelante.
0: A mí me dio guayao como tal ese día.
1: Sí, sí, ese día fue,
0: pero
1: es muy triste.
0: Pero otro día ya resignado, como ya, listo, eso fue, no, ya no estamos. Me parece complejo el tema de... las amenazas que han recibido algunos jugadores.
1: No,
0: de selección,
1: dice, eso sí me parece a mí.
0: Lo de Campas, que no ha podido regresar al país.
1: No,
0: por, las
1: por
0: amenazas,
1: Dios,
0: no
1: esas cosas, sino.
0: No, eso ya
1: es. Es una competencia, Juan. Es un deporte. En el deporte están los que ganan y los que pierden, así de sencillo.
0: Venga, pero es lamentable. Y eso mismo se ha trasladado al tema político. O son muy fanáticos de un candidato o el otro, pero. A morir.
1: Como que al límite ya,
0: si,
1: o sea.
0: Y si no pienso igual, entonces soy enemigo, somos enemigos. Es triste.
1: Sí,
0: porque
1: sí.
0: Esto ya se trasladó también al fútbol.
1: No, y es triste, o sea, los jugadores. Juan, es que esta mañana hablamos de la presión tan fuerte que debe sentir un jugador, por ejemplo, para definir un partido de un mundial desde tiro penaltis. Eso debe ser una presión muy brava. Si a nosotros. Si a mí me dan nervios nada más de verlos ahí. De hecho, una de las noticias lamentables con la que nos encontramos hoy fue alguien que falleció por un infarto mientras estaba mirando
0: esa no la sabía,
1: la definición desde los tiros penaltis.
0: Qué duro.
1: Entonces, hay que saberlo. Si usted sabe que tiene de pronto ese tipo de problemas coronarios y eso, lo mejor es que si usted es muy fanático al fútbol, no los vea. No los vea, en serio, hay que cuidar muchísimo la salud.
0: Es mejor que se acueste a dormir en esas dos horitas del partido y que...
1: No, tampoco, vea el partido, pero si usted lo pone muy ansioso, el ver que están cobrando eso, pues espere y ya lo último que le digan, ganamos, perdimos, pero si hay gente que se lleva al límite esto, al tiempo que involucra en la parte de la salud,
0: sí.
1: Y eso no puede pasar, no puede suceder. Lo mismo de llevarnos el tema del deporte tan a pecho, que entonces ya porque alguien en medio de una jugada normal, porque es un juego de un deporte, ya se vayan a las amenazas y eso me parece terrible.
0: Terrible.
1: Bueno.
0: Está mala, esa no aguanta.
1: Bueno, ya son las 3 de la tarde 23. ¿Qué te han programado por ahí, Juan?
0: Me programaron por acá Canción de la Máquina.
1: ¿De la Máquina?
0: De la Máquina. No me digas que no.
1: Ay, no, esa me gusta.
0: No me digas que no.
1: Y además porque ya estamos iniciando fin de semana.
0: Me han programado también por acá. Dice, me coloca una canción de Jonaris Castaño que hace rato no escucho. Tienes que sufrir.
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0: Más adelante
2: que
0: le vamos a poner también una canción del Rey del Chupé.
1: 3:23, aquí está la música. Es Juernes con Olímpica, La Máquina.
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2: Uy, esta canción me gusta, Juan. Yo que te conozco bien. Usted sabe cuando termina una relación y como que la otra persona quedó arrepentida, ¿cierto? Como que...
3: Sí.
2: O usted en el fondo dice, de que se va a arrepentir y de que me va a extrañar, ¿sí o no?
3: Pero tiene que estar muy segura para afirmar algo así, pues.
2: Bebé, cuando eres cuando tú eres bueno, buena pareja, seguramente...
3: ¿Qué es ser buena pareja?
2: Te van a extrañar. Puede que en el momento no, pero de que te van a extrañar, te van a extrañar.
3: ¿Pero qué es ser buena pareja?
2: Muchas cosas, pues que ser una buena pareja es acompañar a la persona en las malas, en las buenas. Si tú eres una persona cariñosa, si das afecto, si le has entregado tu corazón de verdad y sinceramente, pues allá él o ella si lo quieren aceptar. Si no, pues bueno, seguramente ya llegará el tiempo del arrepentimiento. Eso pasa mucho con los hombres, yo no sé por qué, Juan.
3: Se arrepienten,
2: ¿sí? Entonces, ¿por qué después se arrepienten?
3: ¿Y ustedes también?
2: No, pero... No, la verdad yo te digo, cuando yo tomo una decisión, estoy muy segura de por qué la tomé.
3: ¿Verdad?
2: Sí, no, para evitar arrepentimientos más adelante.
3: No mentiras, pero eso me consta.
2: Pero, si tú has ido bien, definitivamente, Juan, si tú eres bien con esa persona, le brindas un amor sincero y no lo saben apreciar, bueno, tú quedas con tu conciencia tranquila de que lo entregaste todo, ¿sí o no?
3: Lo entregaste todo.
2: Lo entregaste todo.
3: Todo esto.
2: Bueno, 3:44, escucha esto. Colombia, el 20 de julio se acerca. 20 de julio es un lunes festivo, Juanito. Es decir, de este lunes que llega, que también es festivo, al próximo, estaremos ya visitando las cuadras más colombianas. Juan, nos han preguntado el número donde se pueden inscribir.
3: Bueno, nos están preguntando ustedes, nuestros amigos, nuestros oyentes que quieren participar.
2: Ajá.
3: El año anterior hicimos también esta versión de la cuadra más colombiana.
2: Sí.
3: Y lo vamos a hacer porque gustó mucho, porque... ustedes les gusta mantener todas esas costumbres que tenemos nosotros como colombianos.
2: Así es.
3: Se pueden ganar sancocho para toda la cuadra, para 100 personas. 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Todo lo que requiere para hacer sancocho para 100 personas. ¿Qué debe hacer? Inscribirse.
2: Así
3: ¿En
2: es.
3: ¿Dónde? 321-787-1039. Los vamos a estar visitando el 20 de julio y vamos a estar disfrutando y eligiendo las cuadras más colombianas.
2: Yo me antojé de sancocho. Sancocho con arracachita, con platanito, yuquita.
3: Pero a mí lo que más me gusta el sancocho es el...
2: ¿El qué?
3: El apellido tuyo.
2: ¿Cómo así el apellido tuyo? ¿De qué
3: es
2: hablas?
3: El pico de gallo. Es que
2: el pico de gallo. Ah, el pico de gallo.
3: El apellido tuyo.
2: El pico. Ah, no, es que sancocho sin... A eso les llaman picadillo. No sé por qué es que pico de gallo, picadillo.
3: Pero pico de gallo también.
2: Picadillo, ¿cómo más le dicen?
3: Encurtido.
2: Encurtido también.
3: Es lo que le echan a las empanadas.
2: Así como estás tú, encurtido.
4: A nuestra patria querida.
3: Encurtido tienes.
2: Encurtido. Venga, bueno, si bien, con usted no me puede hablar seriamente. Juan, pero yo no creo que estés muy encurtido, ¿no? Bueno, en fin, muchas personas dirán, venga, un sancocho, por ejemplo, tiene que llevar aguacate sí o sí. ¿Tú qué dices, Juan? El sancocho tiene que llevar aguacate.
3: Pues el encurtido también es muy importante.
2: Sí, yo te digo, o sea, Juan, le puedes poner a tu sancocho o banano o aguacate. ¿Tú qué prefieres?
3: El aguacate.
2: ¿Te quedas con el aguacate?
3: Sí, sí, sí.
2: ¿Y el banano?
3: No, pues...
2: Pues y el banano y lo come más tarde. No, mentiras.
3: Estás poniendo a escoger el aguacate.
2: Pero ese casado sancocho con banano, ¿va o no va?
3: Sí, también, pero me gusta más. O sea, si tengo que escoger uno de los dos, el aguacate.
2: El aguacatico, sí, bueno, es que el aguacate es una delicia. Bueno, 3:47 minutos. De todas formas, ustedes no se preocupen que el sancocho, los ingredientes, les llevamos absolutamente todo para que ustedes preparen ese sancocho delicioso con sus vecinos. Pero el primer paso es, háblese con los vecinos. Y dígale, hey, vecinos, ¿qué hubo pues? Este año pasemos bien rico, que va a llegar Olímpica Estéreo hasta las cuadras más colombianas. Y allí estaremos nosotros encantados, además, Juan, porque siempre la pasamos delicioso.
3: Delicioso. El año pasado estuvimos en una cuadra donde tenían, me acuerdo, tenían como sombreros, ponchos, tenían, bueno, todo el mundo estaba con el ambiente, con las banderas. Pasamos, bueno, este año no va a ser la excepción, así que ustedes inscríbanse, participen en el 321-787-1039.

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2: 3 de la tarde, 53, las 3:53 minutos.
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0: A esta hora estamos en la ruta olímpica. Mientras usted está en casita, mientras usted está en el trabajo, mientras usted continúa haciendo sus diferentes actividades.
1: O mientras está viendo el partido y también está escuchando Olímpica Estéreo, ¿no?
0: Olímpica Estéreo también. Venga, ¿cuánto va? ¿Qué sabemos del partido?
1: Segundo tiempo, minuto 48, 0-0.
0: Me dijeron que está bueno ese partido.
1: Sí, como que está muy bueno, está muy entretenido. 0-0.
0: Está apretada la vaina ahí.
1: 0-0.
0: Está apretado el partido.
1: Está apretado, así como el pantalón de Barucho que tenía esta semana.
0: Jessy Uribe le hizo un regalo a Barucho.
1: Jessy le regaló unos jeans a Barucho, unos...
0: Lo pueden ver en las redes, no es mentira. Si es
1: y yo cuando lo vi le dije, Baruchito, ¿cómo te pusiste esos jeans? Hace que mi mente maquine.
0: Según lo que me dijo Barucho, tipo 3 de la mañana empieza a colocarse el jean.
1: ¿El
0: y
1: jean?
0: A las 5 y media está terminando.
1: Se tienen que subir a la cama. Saludos para nuestro amigo conductor, usted imagina Barucho.
0: Salud, venga, salud para el J057.
1: Cuando quite el jean se tiene que esconder todo el mundo porque, Dios mío. No, mentiras, pero Baruchito, por ahí tenemos en nuestro contenido, en nuestras redes sociales, lo apretado que estuvo el partido de Colombia-Suiza.
0: Me preocupa, es un tema ahí circulatorio, algo, un problema circulatorio.
1: No, antes eso es bueno para la circulación.
0: No, apretar, no.
1: Claro, entonces, ¿por qué los médicos recomiendan medias de compresión cuando hay problemas de circulación?
0: Medias. Bueno, no sé. Usted sabrá
1: por
0: más es que
1: yo las se le ven como comprimidas con ese pantalón. Bueno, 4-3.
0: Queda como empacado al vacío. Oiga, Lizeth.
1: Mentira, no, aquí respetamos mucho.
0: Vea, nosotros solamente
1: la forma de vestir de los compañeros.
0: Nosotros solo es por hacerlo reír, pero respetamos mucho, como dice Lizeth. Pero pues un tirito ahí.
1: No, un tiro.
0: Para que ustedes ahí. Veas que mucha gente que está aburrida. Y de pronto un tiro de esto lo hace reír, eso es lo que queremos
1: no
0: nosotros.
1: No me preocupen que Barucho no se enoja porque lo molestemos, porque de hecho hay un video en las redes sociales.
0: Barucho es más gozo.
1: Y por eso los estamos invitando a que ustedes vayan. A mí me gusta es porque Baru se goza a los demás.
0: Sí.
1: Así como nosotros nos lo gozamos a él.
0: Y él mismo se goza también.
1: Pero es de una forma, ¿cómo decimos nosotros? Una forma chévere, o sea, sin meterle ahí como el tema de mala vibra o mala intención,
0: no.
1: Para nada.
0: Pero no, verdad que sí le queda muy apretado el jeansito.
1: ¿Cómo te pusiste esos jeans? 4:13. Bueno, arroba Olímpica Pereira a propósito. Y no solo por el video de Baru, sino que ustedes también pueden ir a ver mucho contenido que tenemos a través de nuestras redes sociales.
0: Oye,
1: dímelo.
0: Invitar a los oyentes también nos pueden seguir como Juanito Locutor, me pueden seguir.
1: ¿Te puedo seguir?
0: Juanito Locutor, me puede seguir en Instagram.
1: Ok, ¿te sigo? ¿Quieres que te siga o te persigo?
0: Sígueme y te sigo.
1: Bueno, y también a través de mis redes me pueden seguir en TikTok, @soyLizeth. Digamos que es como la red en la que más compartimos cosas, Juanito.
0: TikTok,
1: @soyLizeth. Lizeth lo escriben con C. ETH, Lizeth.
0: Bueno, además que tú estás incursionándonos, ya eres una tiktokera.
1: Ahí vamos. No, todavía no, eso.
0: Pero yo creo que ya.
1: Pero ahí vamos.
0: En nivel principiante no estás. En nivel, yo creo que estás.
1: Ahí vamos avanzando, sí. Chévere. El tema de las redes, Juanito, es chévere. Ya te acostumbras tú como a interactuar con la gente y a la gente le gusta. Así como a mí me gusta ver interactuar y hablar con ellos, a ellos también les encanta a veces que yo les cuente cosas graciosas de mi vida, de lo que me pasa.
0: Bueno,
1: me gustaría que tú te conectaras más.
0: Sí,
1: claro, Juanito. Mucha gente quiere saber más. Quieren saber más de ti, qué es lo que haces.
0: Que estuviéramos más conectados.
1: ¿Qué haces? ¿A qué te dedicas? ¿Trabajas? ¿Estudias? ¿Qué haces por la vida?
0: Es verdad.
1: No, bueno,
0: lo que pasa es que yo pienso que a las mujeres les va más bien en esa red, ese tipo de red. Me parece a mí, no sé.
1: ¿Por qué no? Hay hombres también muy exitosos.
0: Sí.
1: Sí, claro, les va muy bien.
0: Bueno, no sé, pienso yo.
1: No.
0: Pienso yo que las redes están muy más enfocadas.
1: Lo bueno de esa red es que hay para todos los gustos. Para todos los gustos. Usted ve live de lo que usted quiera.
0: Okay.
1: Eso es lo que usted busque. Entonces, tú, un chico así tan guapo, tan talentoso.
0: Gracias, amor.
1: Imagínate. Hay que
0: ¿Te digo algo? Tendría que llorar por ti.
1: Y no tengo ni una lágrima. 4:15. Aquí está la música, Moncho Central.

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0: la temática.
1: Sí,
0: de la
1: porque ella le reclama a él y le dice:
2: hola, ¿qué necesitas?
1: ¿Qué necesitas?
0: A veces parece:
1: ¿para qué me llamas?
0: Mira, si no soy, hola, ¿quién oiga, es? Soy yo, ¿qué vienes a decir?
1: Oiga, si tú no cuelgas, cuelgo yo.
2: Escucha.
1: Ahí están pintados.
2: Solo te llamo para explicarte que todo fue
1: una confusión. Todos dicen que fue una confusión.
2: Que con los tragos.
1: ¿Sí?
2: Tal vez la vista.
1: Oigan a este.

0: que un abrazo respetuoso.
1: Si ustedes malinterpretan las cosas a veces también, dice.
0: No.
1: Sí.
0: Mire, ¿y sabe qué es lo peor? Que los hombres a veces nos tratan es que de locas. A mí, vea, Juana, a mí hace mucho tiempo un novio me trató de que yo me inventaba cosas, que yo veía cosas donde no existían. Y ese fue el último que me que al que le di el permiso de que me dijera que es que se enloqueció, que lo que usted vio, que usted se... No, señor, porque lo que más usted quiere ver a una mujer salir a los chiros, que le digan, ay, es que usted está loca, usted se inventa cosas, usted no sé qué, usted lo otro, Juanito, hombres así, ¿pa' qué? Que no validen sus sentimientos.
1: Pero eso de tema...
0: Mira, las mujeres tenemos algo que se llama intuición femenina. Y es... solamente le digo una cosa, la intuición femenina no falla.
1: Por eso es que dicen que ojo de loca no...
0: Ojo de loca no equivoca.
2: Fue en la mejilla.
0: Ojo de loca no equivoca.
1: Entonces
0: ya las mujeres, como ya le sabemos el tirito a los hombres, ya sabemos que cuando pillamos la verdad, ellos generalmente dicen, ay, usted está loca, enloqueció, oigan a la otra con las que, ay, ay, ay, vea, le firmo donde sea que lo que se está imaginando es verdad.
1: Es verdad.
0: Es verdad.
1: Es verdad.
0: Tan fácil que es hablar con la verdad, Juan, ¿sí o
1: claro,
0: no? ¿Cierto? Háblese con la verdad.
1: Mejor.
0: Yo sí prefiero mil veces. Mira, sinceridad.
1: Eso ahorra muchos problemas.
0: Eso ahorra que usted le haga perder tiempo a la otra persona, tiempo sí. Que puede estar invirtiendo en algo mucho mejor.
1: O en otra persona.
0: Por eso, algo mucho mejor en otra persona que sí lo merezca. Pero hay gente que se queda ahí, valora el tiempo de la otra persona, y más si esa persona fue bien con usted. No le haga perder el tiempo, eso no se hace, Juan. Por eso yo digo que la sinceridad es de las virtudes más bonitas del ser humano.
1: Totalmente, estamos de acuerdo.
0: Hablar con la verdad.
1: Verdad.
0: Con la verdad.
1: Con la verdad. Te pregunto.
0: Sí, dime.
1: ¿Te han sido infiel o?
0: Sí.
1: ¿O eres infiel?
0: En alguna ocasión, a ver, pero si llegué a ser infiel en alguna ocasión fue porque ya me la habían hecho. Ese fue más como por venganza.
1: Venga, ese es el modus operandi de algunas personas,
0: sí,
1: pero es cierto.
0: Sí, porque yo me considero súper leal en mis relaciones. Cuando estoy con alguien en serio, o sea, respeto al máximo. Pero ya cuando te la hacen y a ti te dan la genialidad de perdonar, ya tú quedas ahí como con la...
1: Pero ¿por qué utilizamos los seres humanos ese modus operandi? ¿Qué culpa tiene esa otra persona? Que te hicieron.
0: No, bebé, pero es que hay gente que presta para la venganza. ¿Cómo así?
1: No, pero es que
0: si ¿cómo así?
1: O sea, no lo hacen con la misma persona, sino que entonces terminan, pero se consiguen a una persona ahí.
0: No, yo hablo de cuando tú decides perdonar a alguien, pero ya te la hizo una, dos veces. Ya uno dice, no, uno sabe que como que quiero estar ahí, pero ese hombre ya no va a cambiar, o esa mujer también, porque pasa también con las mujeres, algunas mujeres, Juan. Pero lo que sí hoy entendí es que, mire, si usted no le ve ganitas a la otra persona como de realmente estar, deje ir, o sea, hay que dejar fluir, que se vaya el que se tenga que ir, y seguramente si usted hace ese espacio, llegará la persona adecuada y la persona indicada para usted.
1: Bueno,
0: ¿sí o no?
1: Pero están manifestando muchas
0: pero
1: cosas.
0: Pero mendigar amor, jamás.
1: Te voy a decir algo.
0: Jamás.
1: Estudiaremos tu caso, Lisa.
0: No, usted sabe.
1: Estudiaremos tu
0: Juanito, que sí más o menos sabe cómo soy, sabe que yo, vea, mendigar amor, mejor dicho, a mi madre tal vez, pero de resto, no, hombre. No se por debajen por una persona que realmente con sus actos le está demostrando que no quiere estar con usted, Juan. El respeto, el autorrespeto, es muy la autoestima que llaman, es algo muy bonito, Juan.
1: Bueno, Lisset, yo la veo.
0: Ahí es una pequeña reflexión.
1: Pero yo veo que te estás como desahogando un poco.
0: No, para nada. De hecho, mi corazón está tranquilo, estoy súper bien.
1: O sea,
0: pero lo que sí me duele es a veces ver incluso algunas amigas sufriendo por un baboso que no las merece. Entonces yo digo,
1: es que ese tema es de ser humano, ese tema es de no solo de exclusivo de hombres, sino de mujeres.
0: No, también. Juan, pero tú tienes que aprender también a valorarte, a quererte y a decir, a ver, es que yo entiendo que sufrir por alguien por amor es una cosa bien brava, bien tremenda.
1: Sí.
0: Pero cuando usted tiene muy claro lo que usted vale, usted sabe, en el momento en que esa persona le falló, listo, usted sabe que esa persona no es para usted.
1: Okay.
0: Y tiene que saber de que llegará seguramente a alguien mejor.
1: Pero hay personas que siguen ahí.
0: Pero, por ejemplo, mira, en el programa La Tusa, un día me llamó una señora y me dijo que llevaba 10 años
1: perdonando,
0: esperando a que el otro se decidiera a estar con ella.
1: ¿Será que sí cambia?
0: Entonces yo me puse a pensar, yo, Dios mío, ¿cómo puede uno perder? Imagina 10 años perdidos de su vida pensando en una persona que, pues si ya en 10 años no le dio su lugar y no quiso estar, pues yo creo que ya muy difícil, ¿cierto?
1: Sí, total. Personas que ya no cambia, ¿no?
0: Yo digo, está bien, hágale usted el duelito a alguien. Un duelito, póngale usted de unos 6 meses, está bien. Hay gente que se va hasta el año y dicen, bueno, sí, un año donde sufrí, hice mi duelo, pero ya dedicarle más tiempo usted a estar solo y triste por alguien. No, cuando no, esa persona ya va por la segunda, tercera relación.
1: Eso no vale la pena.
0: No.
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1: Estás inspirada, Lizette, te veo muy inspirada.
0: No, eso no se llama estar inspirado, eso se llama aprender, Juan. Porque si a usted le pasan cosas y no aprende, no está en nada. Las cosas le pasan a usted para que usted saque la lección de qué voy a aprender de todo esto que me pasó. Y después diga, en la mujer en la que yo me voy a convertir después de esto. En la mujer en la que yo me voy a convertir.
1: Ay, guerrerita.
0: Bueno, a ver qué dicen nuestros oyentes. Venga, preguntémosle a nuestros oyentes. ¿Ustedes les ha tocado, han sentido que están mendigando amor a una pareja, a una persona?
1: ¿Y qué los ata a esa persona?
0: ¿Y qué es lo que los tiene ahí?
1: Pues yo creo saber.
0: ¿O pasaron? Yo te lo digo porque yo llegué a pasar por una persona hace muchos años una situación así. Y yo a ese hombre le perdonaba. Hasta que ya como que entendí yo, venga, no. Si ya me pasó, si ya me la hizo una, otra, y yo sigo aquí como una tonta esperando a que él cambie, pues la que tiene que cambiar soy yo.
1: Pero de novio.
0: ¿Cómo?
1: Pues de novio.
0: Ah, sí, claro, éramos novios.
1: Pero yo lo conozco, ¿cierto?
0: Sí, tú lo conoces, claro. Pero no vas a decir nombres. Fue hace ya muchos años. Más o menos, ¿cuánto? Como más de 10 años, ¿cierto, Juan?
1: Sí, yo me acuerdo.
0: Como más de 10 años. Y yo digo que fue una persona que yo quise y amé con mi corazón, pero porque fue ese novio, esa persona que yo conocía desde la escuela, en el colegio, como esos primeros amores que usted tiene, que, pero ya después yo dije, no, si Véngame. Él no cambia, la que tiene que cambiar soy yo.
1: Venga, me tocó ser el paño de lágrimas de la bella Lizette entonces. No, y no hay sino en varias ocasiones, pero bueno, para eso estamos.
0: Pero mira, a mí me gusta decir esto porque yo sé que mucha gente que está pasando por una situación así necesitan que alguien les abra los ojos. Y yo sé que suena a veces como muy brusco, pero en serio, usted va a morir para que otro viva. Bien bueno, ya va por la tercera, cuarta relación y usted todavía sufriendo. No, hombre, ahí se le va la vida a usted.
1: Es triste, pero es una realidad.
0: Sí, es una realidad. Bueno, se les van años ahí haciéndole el duelo al otro pejelagarto. Y el otro pejelagarto listo, o la pejelagarta también. Por allá feliz con otro, con otra.
1: Y no, chucutrún.
0: Coja oficio. Vámonos con música mejor. Dejen sus opiniones. 326-70-1027. ¿Les ha tocado mendigar amor? Y ya, lo mejor, ¿ya abrieron los ojos? Son las 4:44.

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2: Son las 4:54, 50 minutos.
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Las 4 de la tarde, 59 minutos, 4:59 minutos. 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A esta hora ustedes siguen programando más canciones. A esta hora por aquí llega el Grupo Néctar con esta buena canción que se llama Te Amo. El Grupo Néctar sonando a esta hora en la Ruta Olímpica.

0: Las 5 de la tarde, 16 minutos. Terminó el partido, Juanito. ¿Tienes ahí de pronto resultado?
1: Ya voy a mirar.
0: Ganó, bueno, por acá nos están diciendo, ganó Francia 2-0, ¿no?
1: Francia 2-0.
0: Ay, Dios mío. Eso mejor dicho, va a poner bueno, Juan. Francia 2, Marruecos 0. Fue el final del partido.
1: Ese fue. ¿Qué?
0: De cuartos de final. Cuartos de final con gol de Mbappé y de Dembélé.
1: No, es que esos jugadores.
0: No, imagínate. Yo siento que Francia es uno de los equipos que tiene más opciones, ¿cierto, Juan? Para este mundial. Es que usted se pone a ver los jugadores, ¿quiénes son?
1: Sí.
0: Todos están en equipos grandísimos, todos son jugadores internacionales buenos.
1: Qué nivel el que vemos ahí.
0: El que tiene Francia.
1: Ahí vemos una exhibición de los mejores jugadores del mundo, que están vinculados obviamente a los mejores equipos del mundo. Son las 5 de la tarde, 17 minutos, en Olímpica Estéreo 102.7. ¿Será que tenemos por ahí noticias de voz de lo que estaban hablando ahorita del tema de la...
0: Infidelidad. Por acá me dijeron, Eliseo, pero ¿por qué estás tan enojada?
1: No, lo que pasa es que como que te apasionas con el tema, por eso te dije que si te pasaba algo, te estabas desahogando.
0: No, pero nada.
1: Si es que no fui yo solo el que lo sentí
0: para,
1: como tal.
0: Para nada, Juanito, sé que le dijo que para uno hablar de usted más tiene que ser porque está, ¿no? De hecho, creo que es la etapa de mi vida donde estoy más tranquila en ese aspecto.
1: Estudiaremos tu caso.
0: Más tranquila, y por eso cuando a ti te pasan las cosas, pues bueno, puedes hablar. Por acá saludo para Osquitar, a ver qué nos dice un oyente que por acá nos dejó notica de voz. Buena tarde.
2: Buenas tardes, Olímpica.
0: Buenas.
2: Estoy de acuerdo con Lisset. Yo tampoco le mendigo amor a nadie. Y discúlpeme por lo que voy a decir, pero ni a mi madre, porque yo no me crié con ella, me crié con mis abuelos.
0: Con los abuelos, oiga, bonito. Bueno, ya dice que ni con la mamá. Bueno, la ahí mamá. Está.
1: Bueno, ahí están ustedes. Su notica de voz, 320-670-1027. Venga, nos reportaron una novedad a la altura del jardín ahí, que al parecer las autoridades pararon un vehículo.
0: ¿A la altura de dónde?
1: Del jardín.
0: Jardín.
1: Ahí, jardín. El jardín ahí en la avenida Sur, 519
0: minutos.
1: ¿Qué pasó
0: allí?
1: No, que la policía abordó un vehículo ahí, pues hicieron ahí como un cierre, no se sabe si de pronto alguien tiene razón, sabe qué fue lo que pasó.
0: Hay una situación allí.
1: Sí, una situación, no saben. Las autoridades en el semáforo ahí abordaron un vehículo, lo cercaron y pues ahí hubo una novedad y detuvieron el tráfico un momento. Eso es lo que nos aparece en fotos. Son las 5:19 minutos en Olímpica Estéreo 102.7 desde el sector de Belmonte Bajo. También nos están reportando sintonía esta hora con Olímpica Estéreo 102.7, la emisora del primer lugar. Lisset, nos han pedido alguna canción por ahí. Ahorita sonó el hilito. ¿Qué otra canción nos han pedido de pronto por ahí?
0: Por acá nos escribieron, dice Juanito, Lisset, me encanta la programación de Olímpica Estéreo. Me gustaría escuchar la canción Recuerdos de Adolescentes Orquesta.
1: Recuerdos.
0: Uy, esa canción es demasiado hermosa, Juan.
1: Recuerdos.
0: Por favor.
1: Claro, con mucho gusto. Con mucho gusto, Si te gusta la salsa, te gusta Olímpica Estéreo.

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11: Las 5 de la tarde, 33 minutos. 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
11: 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Son las 5 de la tarde, 35 minutos en Olímpica.
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Las 5:36 minutos. 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Ahí está la información a esta hora con Olímpica Estéreo 102.7.

0: Son las 5:42 minutos, son las 5:42 minutos en Olímpica Estéreo 102.7, la emisora del primer lugar, la emisora que te pone de todo. A esta hora lo seguimos acompañando la bella Lizeth Joana Gallo Restrepo y Juanito Herrera.
1: Juan Rafael Herrera.
0: Cardona.
1: Cardona. Oiga, aquí qué mano de Cardona es los que hay, ¿no?
0: Sí, aquí.
1: Eddie Agudelo Cardona.
0: Y Diego Agudelo era Cardona. Uy, también.
1: Decía que ustedes tenían, o sea, tan parecidos todos. Venga, eran de la misma familia.
0: ¿Será que Eddie y Dieguito Agudelo, el conce, son familia? Porque tiene el mismo apellido, orden.
1: No sé,
0: Agudelo Cardona. Yo creo que sí, ¿no? Son parecidos y todo. Se parece mucho en la curva de la oreja. Son las 5:43 minutos en Olímpica Estéreo 102.7. 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
1: Las 5 de la tarde, 54 minutos, 5:54.
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Las 6 de la tarde, 11 minutos. Son las 6 de la tarde, 11 minutos. A esta hora llega también Ever Vargas con esto que se llama La Tristeza Mía. Es lo más reciente, lo más nuevo. El compadrito Ever Vargas. La Tristeza Mía.

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1: Las 6 de la tarde, 15 minutos. Son las 6 de la tarde, 15 minutos. Operativo en Bogotá deja 11 clínicas estéticas clandestinas clausuradas. En un operativo conjunto, el CTI de la Fiscalía, la Secretaría Distrital de Salud, el INVIMA y la Superintendencia Nacional de Salud allanaron y sellaron 11 clínicas estéticas clandestinas que realizaban procedimientos invasivos sin cumplir las normas sanitarias. Durante las inspecciones encontraron medicamentos vencidos, dispositivos médicos sin registro de INVIMA y posibles irregularidades en historias clínicas. La intervención se dio tras el aumento de denuncias ciudadanas sobre quirófanos ocultos que funcionaban en casas y apartamentos del norte de Bogotá. Según las autoridades, entre enero del 2025 y mayo de 2026 se recibieron más de 280 quejas relacionadas con procedimientos estéticos ilegales que pusieron en riesgo la salud de los pacientes. El distrito hizo un llamado a verificar que las clínicas y los profesionales cuenten con las habilidades correspondientes antes de someterse a cualquier procedimiento estético. En lo corrido del 2026 ya se han realizado más de 130 operativos de control para combatir este tipo de establecimientos ilegales en Bogotá.
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1: 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Las 6 de la tarde, 16 minutos, 6:16 minutos. También les voy a contar por qué los prolongados apagones, la escasez de alimentos y el alto costo de los productos básicos han transformado la vida diaria de millones de personas. Un creador de contenido cubano relató a los medios de comunicación cómo las familias deben adaptarse a condiciones cada vez más difíciles para sobrevivir. Según Pérez, el influencer, la falta de electricidad y gas obliga a muchos hogares a cocinar con leña o con carbón. Mientras se consiguen alimentos o medicamentos, se ha convertido en un desafío constante. Los cortes de energía pueden extenderse por varios días y afectan servicios esenciales como el transporte, la salud y las comunicaciones. A través de sus redes sociales, el influencer busca mostrar la realidad que viven miles de cubanos en medio de una crisis económica y energética que continúa agravándose. Su testimonio refleja el impacto que tienen los apagones y la escasez en la vida cotidiana de toda una población. Las 6:18 minutos, 6:18 minutos en Olímpica Estéreo 102.7. Información, noticias que les entregamos a esta hora en la Ruta Olímpica. Mientras usted va rumbo a su casa, ha salido del trabajo o continúa en el trabajo, nosotros lo vamos informando y ustedes también lo pueden hacer. Ustedes también pueden participar de la Ruta Olímpica dejando su nota de voz. ¿Dónde tenemos movilidad complicada? ¿Tenemos algún accidente, alguna novedad? Usted nos lo puede reportar a través del 326-70-1027, que es el WhatsApp de Olímpica.
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Las 6:46 PM, son las 6:46 PM en Olímpica Estéreo 102.7, los seguimos acompañando en este jueves. Bueno, yo les quiero decir a nuestros oyentes que pegaron su microperforado para el tramacazo del año.

0: negando.
1: Son las 6 de la tarde, 46 minutos. Les voy a decir que los que pegaron su microperforado, las boletas las van a estar entregando mañana en Expo Futuro. O sea, ustedes se dirigen en Expo Futuro, obviamente en el carro. Solamente le van a entregar las boletas si lleva el vehículo. Obviamente, debe llevar el vehículo. No que es que vea, que es que el carro, que yo lo tengo allí. Debe llevar el vehículo, directamente llegue a Expo Futuro. Dice que pegó el microperforado con Olímpica Estéreo. Y de una vez le van a entregar sus boletas a las 2 de la tarde, mañana viernes 2 de la tarde en Expo Futuro. Los que tienen el micro perforado, los que lo hayan pegado con Olímpica Estéreo 102.7, ahí les vamos a estar entregando, bueno, los empresarios les estarán entregando a ustedes estas boletas para que se vayan a disfrutar del tramacazo del año. Mañana a las 2 de la tarde, los que tienen el micro perforado directamente se dirigen a Expo Futuro y ahí les van a entregar las boletas. Escuchamos esta canción, hagámosle pues, canción de tramacazo.

6 de la tarde, 50 minutos. Ya saben, entonces, los que pegaron su micro perforado, se pueden dirigir mañana. Directamente se pueden dirigir mañana a Expo Futuro a partir de las 2 de la tarde. Los que tienen el micro perforado del tramacazo del año. Mañana, 2 de la tarde, lleva obviamente su vehículo y ahí le van a entregar sus dos boletas. Las 6:51 minutos. Ahí les van a atender, obviamente. Obviamente, llevar su vehículo. Son las 6:51 minutos. Ya venimos con Olímpica. Te complace.

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1: Las 6:56, 6:56 en Olímpica.
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1: Las 6:56 minutos, 6:56 en Olímpica. 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